0: intérpretes que han forjado este género nocturno y centenario.
1: Ni te dignes contestar. ¿Qué te pasa, mujer?
2: Mi saludo más efusivo para toda la audiencia querida que sigue nuestros programas. Hoy haremos juntos con Virginia Isuama y Daniel Ángel en los servicios técnicos el segundo programa dedicado a la noche. Y lo vamos a iniciar nada menos que con un gran artista de Latinoamérica, como fue Daniel Santos, quien va a cantarles Cómo se van las noches, de la autoría de Gregory Velázquez. Que disfruten el programa. Chácata y prácata.
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perfecta es esta noche para boleros. Y esta es una canción que le vamos a traer a ustedes que es romántica y nos evoca una velada perfecta para el amor, para la intimidad, los recuerdos y la pasión. Esta canción nos la va a cantar Chucho Avellanet junto a El Puma. Extrañamente no sabemos la razón de la que el sello discográfico logró reunir a estos dos artistas de diferentes nacionalidades. Chucho Avellanet, boricua, y El Puma, venezolano. Así que recuerden, el título de esta canción es Esta noche está para boleros. Una canción perfecta para que disfruten este programa cantado por Chucho Avellanet y El Puma.

0: acorde y acorde. René Cabel, junto con Fernando Albuerne, fueron dos tenores predilectos del público cubano, que los apreciaba en las diversas emisoras que tenían radioteatro en los años 50, principalmente. De René Cabel emigró a Colombia. Parece que le gustó el ambiente, que lo había conocido aquí en el Hotel Tequendama, y logró tener un público afecto que demandaba de su voz, de su estilo, una presencia permanente. Por eso eligió a Colombia con su esposa, y así fue como lo conocimos con Sergio Santana, con el cual le efectuamos una larga entrevista a este célebre cantante cubano que falleció en Bogotá en el año de 1998.
1: La canción que ustedes van a escuchar se llama Vive esta noche. Esta es una composición de Arturo Díaz Rivera y la vamos a tener entonces en dos versiones. Una en la voz de René Cabel y la otra con el acompañamiento del Conjunto Casino, esta agrupación de música popular cubana que realizó una importante labor en la década de 1940 y 50, también está más que todo encuadrada en la tradición de música cubana, además que contó con la dirección primero de Esteban Grau y después de Roberto Espí.
0: Cuando llega la Revolución Cubana en 1959, el Conjunto Casino siguió actuando, pero poco a poco, en la medida que cambió de integrantes, fue también variando su sonido. Hasta, creo que existió hasta el año 80, algo así, 8 o 90 quizá, pero ya no se parecía al Conjunto Casino original, aunque los seguía dirigiendo Roberto Espí, pero también descubriendo nuevos cantantes.
1: Así que nuestra velada la vamos a disfrutar con esta canción Vive esta noche en las versiones de René Cabel y el Conjunto Casino.

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1: Luna que se quiebra sobre la tiniebla de mi soledad. ¿A dónde vas? Este era el clamor de Agustín Lara, eterno romántico, enamorado de las mujeres, pero que tuvo en su cara el testimonio de uno de esos amores traicionados por una mujer celosa, porque anduvo en su juventud, sobre todo cuando no había cosechado fama de compositor y de pianista, y a su modo de cantante tuvo un trasegar bastante aventurero y complicado en las bohemias y la noche de Ciudad de México, aunque él había nacido en Veracruz, en Tlacotaltan, cerca del Mar Caribe, y se consideraba muy caribeño, pero había emigrado, como todo artista que va buscando la fama, el dinero, la grabación, había ido a la capital, donde era uno de los más epónimos representantes del género romántico.
0: Esta canción, Noche de Ronda, la vamos a escuchar en dos versiones, una en la voz de su propio compositor Agustín Lara y además en esta maravillosa versión de Roberto Ledesma.
1: Roberto Ledesma, un cantante cubano que había pertenecido, dijéramos, al elenco de varias orquestas en Cuba, pero cuando sale de Cuba, o aún sin salir, se fue destacando como un excelso intérprete de boleros. Logró realmente bastante predicamento por su muy buena dicción, y esta noche de ronda les pido que en la más o menos en la mitad de la canción pongan mucha atención, porque hace de pronto un falsete y de pronto una improvisación muy inspirada que le salió como una variante de la melodía original y que le quedó realmente muy bonita y muy difícil de igualar y de encontrar en otros cantantes del bolero, donde él estaba realmente predestinado a ser de los mejores por su talento creativo, por su bella voz, por su sentido del ritmo y por otras cualidades que ustedes también irán cayendo en la cuenta que poseía este cantante cubano.
0: Recuerden, Noche de Ronda en la voz de su compositor Agustín Lara y también por el cantante cubano Roberto Ledesma.

0: Ahora pasamos a esta creadora de un nuevo estilo, de otra forma de cantar el bolero. Y estamos hablando, por supuesto, de Olga Guillot, esta santiaguera que fue muy popular en América Latina, Estados Unidos y hasta en Europa. Ampliamente considerada como una de las figuras más importantes de la música romántica en el siglo XX. Ella obtuvo muchísimos galardones y premios durante su trayectoria e incluso tuvo también una carrera como actriz dentro de 16 películas, además también conduciendo diferentes tipos de televisión y presentándose además en diferentes casinos y coliseos. Ella nos trae esta canción que se llama La noche de anoche. Esta composición es de René Tusset y además nos cuenta sobre un poco la vivencia romántica y esta relación que tenían estos dos artistas que ustedes van a notar que es bastante intensa y apasionada.
1: Este bolero entonces tiene su historia, que se la hizo René Tusset a Olga Guillot como vivencia del amor y de la pasión que tuvieron ambos, que se conocieron y entonces la atracción surgió casi que de inmediato. Y llegó un momento en que en el trabajo y en las grabaciones, Olga Guillot le propuso al maestro René Tusset, el hijo, ¿por qué no tenemos un hijo? Usted, tan gran compositor como es, y yo con la voz que tengo, que soy la mejor, entonces, si nos unimos, quizá tengamos entonces un hombre predestinado a ser extraordinario en el bolero o en general en la música. Pues resultó que no tuvieron un hombre, sino una mujer. Después de que René Tusset le dijo, bueno, pero yo tengo que consultarle a mi mujer si me da permiso de que tengamos este amorío, esta aventura. Y en efecto, parece que consiguió el permiso y todo, y tuvieron entonces una mujer que salió, yo no recuerdo el nombre, pero ella es de apellido Tusset, como se puede descubrir por lo lógico, creo que era Lisette, y es una mujer no muy destacada en el bolero, apenas alcanza la categoría de aceptable, ¿no? Pero ni siquiera es que sea la mejor ni nada de esto, porque eso no se improvisa, aunque el deseo pida otra cosa.
0: Bueno, así como estos planes y como en el amor todo es impredecible. Una parte de la letra de esta canción dice, la noche de anoche, qué noche la de anoche. Tantas cosas de momento sucedieron que me confundieron. Estoy aturdida, yo que estaba tan tranquila, disfrutando de esa calma que nos deja un amor que ya pasó. Disfruten ustedes de esta intensa canción La noche de anoche, una composición por René Tusset en la voz de Olga Guillot.

0: Hoy estamos en desarrollo del segundo programa dedicado en los boleros a la noche. La noche tan fecunda, tan fructífera como estamos sintiéndola a través de las canciones de distintos intérpretes y que compusieron también hombres y mujeres muy inspirados. Me acompañan en este programa Virginia y su ama Villegas Tovar en los comentarios y la selección de la música, y Daniel Ángel, el ingeniero que tiene que ver con los asuntos técnicos de la grabación del programa. Damos fe y de mucha gratitud con todos los oyentes que nos han llamado a este teléfono 311-847-4389, así como los que nos escriben a nuestro email, que es paganocesar@yahoo.com. Agradecemos efusivamente las emisoras nacionales e internacionales que tienen la cortesía de difundir en sus ámbitos de influencia nuestros programas. A las personas o emisoras culturales interesadas en nuestros programas, les sugerimos esta manera de hacerlo. Por Google pongan programas paganos, eso les remite a dos carteras amplias por iVoox, que son el bolero y la otra del Songro Cosongo. Allí pueden elegir entre más de 300 horas grabadas los programas que ustedes deseen y que les satisfagan a plenitud.
1: Enrico Caruso fue este fenómeno de la ópera, quien tenía una extraordinaria voz, además de una potencia, riqueza de tono, belleza y pues una impresionante poder que lograba además tener diferentes tipos de tonos en los que se destacaba por ser tenor. Además de ser muy carismático y lograr mucha popularidad dentro del público, él a donde quería que iba, pues era muy aclamado, tanto así que fue el primer artista en vender más de 1 millón de discos en esa época, que pues para principios del siglo XX, pues esto era casi que un récord. Además que él, por provenir de una familia pobre en la que solo sobrevivieron 3 de sus hermanos, de 7, y además él trabajando a sus 10 años como mecánico, arreglando fuentes, alegrando como obrero también en fábricas de telas, logró esta gran carrera. Dada su destacada voz, él empezó a cantar en la parroquia de su iglesia y bueno, pues fue visto como una voz muy prometedora y empezó entonces a recaudar dinero para su familia como cantante callejero.
0: ¿Y por qué traemos a Enrico Caruso a cuento en este programa sobre la noche? Porque también el gran tenor le cantó a la noche. Noche Feliz, una composición del mexicano Guillermo Posadas y que él cantó en castellano. Él tenía además otra cualidad que era la de cantar en varios idiomas, como lo hizo, por supuesto, en italiano, su idioma original, pero después tuvo en sus giras que aprender algo de francés y de inglés cuando se presentó y arrebató en los Estados Unidos en el Metropolitan Opera House en sus mejores tiempos. Aquí ya estaba a 1 año de su muerte y su voz ya no era plena, ya no tenía las cualidades tan extraordinarias que había tenido antes, pero de todas maneras es una voz singular recogida por las precarias condiciones de grabaciones de discos en el año de 1920.

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0: Ahora les traemos otra leyenda y es Gardel, que también le cantó a la noche. Mi noche triste es este tango compuesto por Samuel Castriota, que inicialmente era instrumental y se llamaba Litra. Después la letra fue agregada por Pascual Contursi, que la tituló principalmente como Percanta que me amuraste. Y después pasó a tener el título definitivo de Mi Noche Triste. La incorporación de esta canción también estuvo dentro del repertorio de Gardel, que tuvo además grandes difusiones y popularidad, pero también muchas controversias y críticas.
1: Como la de José Luis Borges, que le reprochaba a Gardel haber entristecido el tango. El tango que en el siglo XIX, cuando se crea, tenía aires negros y se bailaba entre los hombres, pero con un espíritu más optimista, con un espíritu realmente más, más gozón. Pero que poco a poco la voz un poco melancólica y triste de Carlos Gardel fue impregnando el tango de ese espíritu que ha tenido el principal y más famoso cantante de tangos, que también se discute si nació en Francia o en Uruguay, cosa que todavía se debate. Yo me quedo con la teoría de Luciano Londoño, quien lo situaba en Tacuarembó, una pequeña población del Uruguay, su nacimiento. Cosa muy difícil de aceptar para los argentinos, que preferían que fuera francés Gardel a que fuera de su competidor o de su vecino uruguayo de tan pequeño país, ¿no?
0: Sí, mi noche triste por esta leyenda de Carlos Gardel.

0: Qué coincidencia, pero en este programa me encuentro con otro de mis cantantes preferidos, además de Roberto Ledesma, que ya lo presentamos. Tenemos aquí otro Roberto, Roberto Llanes, este señor nacido en la provincia de Córdoba, en la Argentina, en Villa María, y quien fue pianista, cantante de boleros, de tango y de jazz, por supuesto que pasó por lo menos un tiempo por la academia y tenía un dominio y unas facultades vocales, además de un bello timbre y de un manejo impecable, virtuoso de su voz. Está considerado como uno de los mejores representantes australes sureños del continente, junto a Leo Marini y Lucho Gatica.
1: Un excelente artista que hasta cantaba tangos y además grabó con Piazzolla. Él nos va a traer esta canción que es Noche de Lluvia.

0: El grupo de los Zafiros fue un grupo muy popular en Cuba al principio de la revolución, es decir, en los años 60 y 70, que duró. Lastimosamente, algunos de los miembros de los Zafiros, que creo que era un cuarteto, por lo menos dos cayeron en un alcoholismo extremo que llegó a desbaratar realmente el grupo. Estaban muy influenciados por grupos norteamericanos como The Platters, que los que cantaron hicieron famoso Only You, recordarán algunos. Ellos también muy virtuosos, pero a veces me parece que eran demasiado enrevesados los arreglos que tenían para las voces, que realmente, no sé, le hacía perder naturalidad y ya los volvía algo realmente sofisticado.
1: Ellos nos van a traer esta canción que se llama La Luna en tu Mirada. Por supuesto, las noches se destacan por la luna y más por esos momentos románticos. Esto nos lo traen los Zafiros.

0: Tenemos para finalizar este programa dedicado a la noche con Los Tres Diamantes, uno de los grupos más importantes de tríos que hubo en ese país. Fueron Los Tres Diamantes, compuestos por Enrique Quesada, primera voz y líder del trío, Gustavo Prado, segunda voz y guitarra acompañante, y Saulo Sedano, un requinto virtuoso y la tercera voz de este popular trío que nos ofrecen este número tan bonito que se llamó Buenas Noches, Mi Amor, de René
1: Abraham.
0: Hasta el próximo bolero,
1: amigas y amigos.

En este punto y hora nos despedimos hasta la próxima semana, cuando regresaremos con el bolero, ese gran corruptor de mayores.

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3: Hola, bienvenidos a esta nueva emisión de Bitácora. El tumor de cuerpo carotidio. ¿Ha escuchado hablar de este problema ligado a una de las arterias? Esta patología médica ocurre con más frecuencia en personas que viven en ciudades localizadas a más de 2.000 metros sobre el nivel del mar, como aquí en Bogotá. En breve va a estar el director de la Clínica Vascular de Bogotá compartiendo conocimiento al respecto. Un estudio reciente demuestra que tras un año de experiencia al volante, la probabilidad de accidentalidad vial se reduce drásticamente, resultado que plantea la pregunta sobre la posibilidad de expedir licencias de conducción graduales, con los autores de este estudio, Darío Hidalgo y Luis Ángel Guzmán. ¿Es posible determinar el valor ambiental de nuestro

0: recursos. ¿Qué papel tiene la contabilidad en esto? La directora del Laboratorio de Sostenibilidad Empresarial de la Universidad Javeriana nos explica de qué se trata. El agua, la memoria y la historia de las comunidades indígenas en Vera y Guna, de la región del Darién, se combinan en una investigación que dio como resultado una exposición presente en el Museo Nacional aquí en Bogotá. La curadora y una de las líderes hablan de este trabajo realizado y su impacto. Soy Kiara Severich y los voy a estar acompañando con todo el equipo de Bitácora durante esta próxima hora. María Fernanda Gutiérrez, la dirección general es de Esteban Bernal, la producción de Luis Gallar y la ingeniería de sonido de Laura del Sol Daza.
1: Tumor de cuerpo carotidio es sí. Una enfermedad bastante poco conocida, no la habíamos oído mucho. Sin embargo, parece que en Bogotá la tenemos. Vamos a hablar de este tema con el doctor Alberto Muñoz. Él es el director de la Clínica Vascular de Bogotá. Él es cirujano vascular, es profesor de la Universidad Nacional y está con nosotros en Bitácora. Doctor Muñoz, bienvenido a Bitácora, ¿cómo está?
2: Muy buenos días, muchísimas gracias por la invitación. Es un gusto estar participando aquí con usted.
1: Doc, cuénteme una cosa. ¿Qué es el tumor de cuerpo carotidio?
2: Bueno, es un tumor, como dice su nombre, sí. Un tumor es un crecimiento, una masa que se presenta en la división de las arterias carótidas, se llama la bifurcación carotidia. Las carótidas son las arterias del cuello que llevan la sangre al cerebro, la carótida interna, y a la cara y al cuero cabelludo, la carótida externa. Entonces, hay esa división de las carótidas, en ese punto, en el cuello, ahí un corpúsculo pequeño que se llama el cuerpo carotidio. Esto fue descubierto hace unos 200 años por un anatomista que descubrió estas células, pero no se sabía qué eran. Y poco a poco, a comienzos del siglo pasado, se le encontraron todas las funciones al cuerpo carotidio, y es que es un sensor, es un receptor. Entonces está ahí localizado en esa parte de la arteria porque es el tejido más vascularizado, o sea que más circulación tiene, porque él va a sensar en la sangre la cantidad de oxígeno y de dióxido de carbono y entonces estimula la respiración. Entonces lo que se ha encontrado con las células de este cuerpo carotidio es que es un quimio receptor, o sea, es un receptor químico del oxígeno y el dióxido de carbono. Entonces, normalmente a nivel del mar, ese corpúsculo pesa 20 miligramos, pero en la ciudad de las alturas llega a pesar 60 miligramos. ¿Y qué es lo que pasa? Que cuando hay condiciones donde baja la presión de oxígeno, como en las alturas, pero también se puede presentar en personas que tienen algunos problemas del corazón, de los pulmones, ese cuerpo, digamos que se hiperplasia es que crece y aumenta el tamaño. Y es común que nosotros veamos cuando hacemos un ultrasonido del cuello o una tomografía que encontremos que ese cuerpo carotidio está más crecido. Entonces la pregunta que entramos ¿es una reacción normal a la adaptación de las alturas o es que se está formando un tumor allí? Pero en Bogotá y ciudades de más de 2000 metros, ese cuerpo carotidio forma más frecuentemente un tumor que ya no es de milímetros, porque normalmente tiene unos milímetros, sino que empieza a crecer y forma un tumor que mide 2 centímetros o más. Entonces son tumores que empiezan a crecer y la particularidad que tienen estos tumores, como ya había dicho, es que son muy vascularizados. Tienen mucha sangre, es como una esponja que llena de sangre, y cuando crecen mucho empiezan a rodear las arterias carótidas que llevan la sangre al cerebro, sobre todo la carótida interna cuando la rodea es mucho más difícil, y a veces adquieren unos tamaños muy grandes de 5 o más centímetros y empiezan a producir síntomas, molestias, porque comprimen las estructuras vecinas, como por ejemplo los nervios que hay allí. En el cuello hay muchos nervios, como los nervios de la voz, los nervios que producen el movimiento de la lengua, los que le dan la sensibilidad a la garganta para poder deglutir bien. Entonces es un área muy vascularizada e inervada.
1: Venga, que ya tengo muchas preguntas. Lo primero que usted me dijo es que este cuerpo carotidio es un corpúsculo que está en la carótida, pero es, si yo lo pudiera sacar solito, ¿qué es el corpúsculo? ¿Qué es un corpúsculo? Porque yo oigo los corpúsculos dentro de las células, los corpúsculos que son como pigmentaciones, cosas dentro de la célula, pero un corpúsculo por fuera de la célula, ¿qué es?
2: Es una acumulación de células, es un grupo de células, un acúmulo de células.
1: ¿Tumor?
2: Digamos que normalmente el cuerpo carotidio no es un tumor, sino son células, un grupo de células quimiorreceptoras ahí en la división de las dos carótidas.
1: Listo, eso entonces ya lo... usted dice que es muy chiquito cuando estamos en el nivel del mar y que cuando subimos se agranda un poquito, pero por ahora es normal. Ese agrandamiento en Bogotá, es decir, el promedio del tamaño de la gente en Bogotá es normal, es 50 centímetros, algo así.
2: Puede ser más o menos 5 milímetros más. Sí.
1: Ah, ok. Cuando crece, porque usted me dijo que cuando crecía sí alcanzaba tamaño de centímetros, ¿o tampoco?
2: Sí, alcanza centímetros. Hay personas que miden, usualmente está entre 2 y 4 centímetros cuando se detecta.
1: ¿Y eso no se ve externamente?
2: A veces no, porque es que a veces crece hacia adentro, hacia la garganta, hacia la faringe. Entonces,
1: obstruye.
2: Es un tumor que está ubicado a veces entre la carótida y la garganta, la faringe, entonces no se ve tanto para afuera. Y hay personas que le pueden empezar a producir trastornos para deglutir, para tragar.
1: Obstruye.
2: Sí, exacto.
1: Es un tumor benigno.
2: Es benigno. En el 96% de los casos.
1: Bueno, dígame otra cosa. Es que me llamó mucho la atención que sea un sensor, un grupo de células sean sensores y controlan la cantidad de oxígeno o de sangre que va al cerebro. Eso es increíble.
2: En la sangre, controlan los niveles de oxígeno, sí. y de CO2, dióxido de carbono, en la sangre, que va al cerebro o que va a cualquier parte del cuerpo.
1: Es un órgano muy particular, es decir, es una situación muy particular. ¿En qué otra parte del organismo hay eso mismo?
2: Eso qué buena pregunta, porque esas células las hay en el cuerpo en diferentes partes. Empieza, por ejemplo, la glándula suprarrenal, la médula, tiene estas células. Y en la línea media, en la parte desde el abdomen, lo que se llama el retroperitoneo, que es al lado de los grandes vasos, y en el mediastino, que es en el tórax, la parte media entre los pulmones, y en el cuello hasta la base del cráneo, es ahí de esas mismas células, que tienen que ver con el sistema nervioso autónomo, o sea, el sistema simpático y parasimpático. Entonces, por eso se llaman paragangliomas, esos tumores, porque son de ese tejido. Es un tejido nervioso, ¿sí? Es el neuroectodermo, que es de donde se derivan las células del sistema nervioso.
1: Me preguntaba a que si hay factores de riesgo, si hay algo que uno pueda hacer para evitarlo, sobre todo cuando vive en tierras altas.
2: Bueno, tiene que ver muchísimo la genética también. Se ha encontrado que hay una mutación en algunas familias de una enzima que se llama la SDH o succinil de hidrogenasa. Es una enzima, y cuando hay mutación de esa enzima, del gen que codifica esa enzima, entonces puede haber esto en familias. Hay familias donde hay 2, 3 personas que tienen ese problema.
1: Y la solución es, si yo lo quito, es un problema. Y si lo dejo también.
2: Eso es lo que nosotros nos hemos cuestionado aquí en Bogotá, digamos, con los especialistas de cabeza y cuello del Instituto Nacional de Cancerología, que fue donde nació el conocimiento de este tumor acá en nuestro país. Nos hemos venido cuestionando si ese tumor, ¿cuál es el punto para intervenirlo? Porque cuando está muy pequeño y estamos viviendo a la altura de Bogotá, puede ser solamente que está un poco crecida ese cuerpo carotidio, pero no es un tumor. Entonces, en el mundo hay una clasificación de ese tumor, y aquí en Colombia, en el Instituto de Cancerología, se modificó esa clasificación y se le dio importancia al tamaño. Entonces, no todos, pero la mayoría de especialistas de cabeza y cuello o vasculares, cuando el tumor es muy pequeño, o sea, generalmente menor de 2 centímetros, le hacemos un seguimiento a largo plazo con ultrasonido, con una ecografía anualmente. Sí,
1: como
2: si no crece,
1: de tiroides y todo.
2: Exacto, y si no crece, algunos lo estamos dejando en observación, porque la cirugía de todas maneras es una cirugía que puede traer dificultades técnicas y complicaciones. Entonces, nosotros no estamos interviniendo a todos, pero es importante aclarar que en todas partes del mundo se aconseja que una vez se diagnostica hay que operarlo, pero ha sido acá en Bogotá, y ya esto lo hemos presentado nosotros internacionalmente. Y ya hay muchos grupos en el Reino Unido, en los Estados Unidos, que están haciendo seguimiento.
1: Y si a uno le quitan eso, ¿cómo hace para cumplir la función?
2: Digamos que el cuerpo lo regula. Se pueden retirarlo de los dos lados, ese cuerpo. Sin embargo, no se debe hacer al tiempo. Se debe primero hacer un lado y dejar que el cuerpo se adapte, y luego de 6 meses se puede hacer, porque el 10% de las personas pueden tener ese tumor en los dos lados.
1: Bueno, doctor Alberto Muñoz, una enfermedad bastante particular, pero es una enfermedad que no es tan rara como yo la estaba calculando, por lo que yo alcanzo a ver, y me parece que tiene una situación química y bioquímica muy interesante, pero eso lo hablamos en otro capítulo. Por ahora lo dejo, le agradezco mucho que esté aquí en Javeriana Estéreo conmigo, y otro día volvemos a conversar. Muchas gracias.
2: Bueno, no, muchísimas gracias por la entrevista.
3: 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País, Jamaica. Intérprete, Marcia Griffiths. Canción, Stepping Out of Babylon. Salir de Babilonia.

0: Nos convoca una vez más el asunto de la siniestralidad en Colombia, un tema del que se puede hablar mucho, además muy activo este asunto en la academia. Y hoy nos acompaña Luis Ángel Guzmán, profesor de la Facultad de Ingeniería y del Departamento de Ingeniería Civil y Ambiental de la Universidad de los Andes, y recibimos una vez más la visita de nuestro profesor Darío Hidalgo de la Facultad de Ingeniería de la Universidad Javeriana. Buenas noches, bienvenidos a Bitácora. Ustedes publicaron hace poco un estudio sobre la siniestralidad y pareciera que se estuviera hablando como en el ámbito de los jóvenes, pero descubrieron que necesariamente ese no es el enfoque, sino más bien la experiencia al volante. Entonces, de entrada, pues cuéntenos por favor las generalidades de este estudio que realizaron.
1: Bueno, gracias Esteban, gracias por la invitación, gracias Darío también por la invitación. Yo les cuento rápidamente lo que hicimos en la universidad. Este fue un proyecto que fue financiado por la Agencia Nacional de Seguridad Vial y básicamente queríamos ver, hacer un análisis epidemiológico de todos los conductores de Colombia entre 2007 y 2020 y ver cuáles son esos efectos o esos factores que más influyen en la siniestralidad vial en todo el país. Uh-huh. En resumen, era eso.
0: Sí, porque el epidemiológico, porque unos ingenieros acogen un término de la salud como la epidemiología.
1: Bueno, eso es un buen punto porque no solo somos ingenieros, nosotros trabajamos mucho multidisciplinariamente y esto fue un ejercicio que hicimos en conjunto con la Facultad de Medicina. Uh-huh. Con el Centro de Epidemiología de la Facultad de Medicina, encabezada de la profesora Olga Sarmiento, de la Universidad de los Andes también.
2: Uh-huh. Y trabajamos también con el área de Ingeniería Industrial y el área de Economía, uh-huh. Pues porque fue necesario avanzar con modelos muy, muy avanzados para explorar unas bases de datos gigantescas. Entonces la primera tarea era limpiar esas bases de datos porque pues afortunadamente existen, pero también tienen una cantidad de ruidos. Y luego hacer dos metodologías de análisis, una muy, pues para mí, totalmente novedosa, que fue explorar con modelos no paramétricos. Eso requiere unas metodologías, en este caso un modelo Random Forest, que busca las relaciones, pero no como hacemos normalmente, que uno busca una correlación en estadística, sino a través de buscar muchas posibilidades, uh-huh, de conexión, y eso permitió identificar cuáles eran las variables más importantes, y luego unos modelos econométricos, ahora sí, para encontrar su, uh-huh, importancia y significancia.
1: Correcto, ya le resumo, básicamente teníamos datos de todos los conductores en Colombia, los que tienen pase, uh-huh, por supuesto los que están registrados, que eran más o menos 6 millones de conductores. También teníamos bases de datos de todos los vehículos, camiones, buses, motocicletas, uh-huh, carros, camionetas, camperos de todo el país, y también todos los comparendos emitidos en ese periodo y también los siniestros viales. Entonces, más o menos de todos esos millones de conductores, más o menos 500,000, 550,000 estuvieron durante ese periodo involucrados.
0: Un periodo, perdón, vial, como de 5 años.
1: 2007-2020.
0: ¿No? Muchos 2007, más, 13
2: 14 años.
0: Sí, 14 años.
1: Con un siniestro reportado, ¿no? Aquí, uh-huh, vale la pena decir que todos estos elementos de latas, choques simples, no, uh-huh, sino donde hubo consecuencias, uh-huh, graves.
0: ¿Y son datos públicos a los que...?
2: No, los datos desafortunadamente no están en su totalidad en una base pública. Entonces fue necesario que la agencia, que era nuestro financiador, nos facilitara el acceso a esa información, uh-huh, pues por supuesto con criterios de confidencialidad y todo eso. El ejercicio fue gigantesco, pero los encuentros fueron interesantísimos. Uh-huh. Y tal vez, como usted lo introdujo, el primer encuentro es que sí, efectivamente, como dice la literatura internacional, ser joven genera mayor probabilidad de siniestro. Uh-huh. Pero encontramos que un solo año de experiencia baja esa probabilidad de siniestro de una manera importante. En el primer año, en general, los conductores, y Luis Ángel nos ayuda a entender mucho mejor, tiene el orden de 35% estar, uh-huh, envuelto en uno de estos siniestros.
0: Es decir, si hablamos como en términos de cuando se habla en la estadística de correlación y causalidad, no habría que asumir necesariamente que entonces la mayoría de personas que obtienen una licencia de conducción son jóvenes y por ende entonces exacto, sí. Entonces ahí cambia el enfoque, no estamos hablando de jóvenes, sino que estamos hablando de novatos.
1: Sí. Jóvenes de las dos cosas. Ah. Ahí para complementar lo que decía Darío es, supongamos que yo tengo 16 años y saco el pase, la licencia de conducción. Ahí, según lo que nos dice nuestros datos, yo tengo una probabilidad en ese primer año de estar involucrado en un siniestro vial de un 35%. Eso es altísimo. Altísimo, imagínense que si yo me voy a comprar la lotería y me dicen que tengo la probabilidad de 35% de ganármela, seguramente todo el mundo la compraría. Uh-huh. Entonces, eso es súper importante. Ya con 3 años de experiencia, esa probabilidad baja al 13%. Entonces, vemos cómo la experiencia es súper, súper importante, particularmente en esos primeros periodos o en esos primeros años de conducción, que es a donde el proyecto de ley, que seguramente ahorita Darío nos cuenta más, que está en curso en el Congreso, puede ayudar a reducir esas tasas de siniestralidad vial, particularmente en los jóvenes, que son quienes más se matan, por decirlo así, con el tema de la licencia por puntos.
0: Antes de hablar del proyecto de ley y cómo es el comportamiento, por ejemplo, cuando uno compara hombres, mujeres, lo urbano y lo rural, el automóvil y la moto.
2: Sí, ahí hay unos cambios gigantescos. Los hombres estamos más metidos en líos viales, sí, definitivamente. Y especialmente los hombres motociclistas. En el primer año, un motociclista tiene una probabilidad muy, muy alta, muy, muy alta, cercana al 40%. De estar involucrado en un siniestro. Sube para motocicleta, baja un poquito para carro, pero también vuelve a subir para bus y camión, pero son especialmente los hombres. Las mujeres tienen más o menos la mitad de la probabilidad de estar involucrado en un siniestro por categoría de vehículo. Y el sitio en donde más encontramos riesgos es en Antioquia. Y a mí me sorprendió muchísimo que hubiera una diferencia regional tan grande. Antioquia primero, luego el Valle del Cauca y luego otras regiones del país. Aquí en el centro del país el riesgo parece un poquito menor, Luis Ángel.
1: Sí, es menor, aunque sigue siendo alto, pero Antioquia es muy alto, Orinoquía y Amazonía también es muy alto. Todos sabemos que allá la motocicleta pues es el modo de transporte preferido y eso va muy de la mano con lo que acaba de decir Darío. Es los jóvenes inexpertos tienen mucho más riesgo, pero si el joven es hombre y si maneja moto, ese riesgo es mayor. Y ahí la experiencia, aunque nos protege a todos, no protege tanto a este grupo poblacional específico que es hombre, joven, motociclista.
0: Hablemos un poquito del proyecto de ley en trámite. Al revisar una publicación que se hizo recientemente en La Silla Vacía sobre esta investigación que ustedes adelantaron, pues también se habla sobre la posibilidad de una licencia gradual, ¿no? No sé si el término es gradual, pero...
2: Sí, ese es el nombre técnico, licencia gradual de novatos, y es que estas personas que tienen el mayor riesgo durante su primer, segundo año de conducción, tengan algunas limitaciones para, por ejemplo, manejar de noche, o manejar en carreteras muy rápidas, o llevar parrillero en el caso de motos.
1: O, sí, perdón Darío, o si yo tengo 17 años, ir con amigos de mi misma edad, sin un adulto, o sin una persona con licencia full,
0: Restringir esa situación.
2: Correcto.
0: Sería
2: sí, y eso
0: idea.
2: Se lo inventaron en Australia en el año 1987, o sea, no es un tema nuevo, y se ha aplicado en muchos otros países, en varios estados de los Estados Unidos, en varios países europeos, con mucho éxito, reduciendo la probabilidad tan alta que vemos en estas personas que sacan la licencia por primera vez, y especialmente si son jóvenes, de estar envueltos en choque mientras adquieren esa pericia. Porque la conducción es un acto que se vuelve muy automatizado, pero eso solo se vuelve automatizado con tiempo de estar al volante o conduciendo la motocicleta, porque no sabemos cómo reaccionar de entrada. Ese aprendizaje de la reacción se da con la práctica y no es suficiente con un cursito de conducción, no es suficiente incluso con un examen de conducción que se va a aplicar a partir de este año. Es necesario tener esa experiencia al volante.
0: ¿Qué tan laxos o estrictos somos en Colombia para otorgar licencias de conducción? Antes, a mi modo de ver, éramos demasiado laxos. La última vez que yo renové mi licencia, pues veo que se ha especializado un poquito el asunto.
2: Existen normas y son normas buenas en el sentido de que tenemos que tener una experiencia práctica en un curso de conducción, experiencia teórica, existe un examen físico y un examen de reacción, y esos temas hacen un poquito más difícil obtener la licencia o renovarla. Ya no nos toca volver a hacer cursos al renovar, pero sí el examen de nuestro estado de salud y de la capacidad de reacción. Pero existen problemas en que no necesariamente estas entidades que otorgan estos certificados están adecuadamente vigiladas, y en algunos casos se obtiene muy fácil la licencia en algunas partes del país, en algunas zonas, y eso hace que la licencia no sea una garantía de ese aprendizaje.
0: Normalmente, quizás esto pues excede la naturaleza del estudio que ustedes hicieron, yo no lo sé, pero siempre que hay un proyecto de ley, pues esto cuenta con quien lo apoya, también sus detractores, y normalmente cuando al ciudadano le quieren poner restricciones, digamos en este caso, para ejercer su derecho a la movilidad, porque es un derecho, pues puede haber quien no esté muy a favor de ello. Ustedes tienen...
2: En el debate en el Congreso, que ya lleva dos rondas, y estamos pendientes en estas semanas de que cumpla la tercera ronda, y antes de que termine la legislatura, ojalá se apruebe el proyecto de ley, para que tengamos esas restricciones adicionales, y además un elemento adicional que es un sistema de sanción por puntos, que aquellos que son reincidentes no puedan seguir conduciendo, se les suspenda, y eso también tiene un efecto gigante. Y por supuesto hay detractores, hay representantes, por ejemplo, de taxis o buses o de incluso de las plataformas, que han llegado al Congreso a decir: no, pero a nosotros pónganos más puntos. O sea, no empecemos en una vara más alta porque estamos más expuestos. Pero en general el proyecto fue bien recibido en el Congreso, por supuesto tuvo debate, es natural, y estamos esperando esa aprobación. Yo creo que grupos de motociclistas podrían estar en contra, pero no lo han expresado de manera tan vocal.
1: Yo quiero decir algo ahí, Esteban, que usted dijo algo muy importante, es el derecho a la movilidad. Y quiero recordarle a todos los que nos están oyendo, y es que la licencia de conducción no es un derecho. ¿Vale? Es un privilegio, y eso es una sentencia de la Corte Constitucional, que por aquí tengo el número, es la sentencia C-468 del 2011. Entonces eso es súper importante. El pase no es un derecho.
0: Es un derecho.
1: Es un privilegio. Y
0: entonces,
1: para
0: cuando uno adquiere la licencia, uno no es que adquiera un derecho, sino un privilegio, y se puede...
2: Con una gran responsabilidad.
0: Sí. Exactamente. Y uno puede ser despojado de ese privilegio.
1: Si no cumple las reglas. Entonces aquí no hay nada en contra del derecho a la movilidad ni nada de esto, sino que es otra cosa que es como lo hemos hablado.
2: Entonces estamos muy contentos por dos cosas. Uno, la publicación salió en un journal muy importante, el liderazgo de Luis Ángel y del resto del equipo, logramos una publicación de alto impacto a nivel internacional. Como académicos eso nos da mucho gusto, pero más importante que esto es que esto tiene influencia sobre las políticas públicas en nuestro país, en el conocimiento de cuáles son los mayores riesgos y en las oportunidades de mejorarlas.
0: No sé si de pronto es una vuelta muy creativa de mi parte, pero creo que ya lo habíamos hablado con Darío en el pasado y en una entrevista reciente que se publicó en Bitácora, y es que el asunto de la siniestralidad pues es un asunto ya considerado de salud pública, ¿no? No sé desde hace cuánto.
1: Y cada vez vamos peor.
2: Y estamos en un año realmente malo, 24 muertos cada día. Esa es la estadística. Esto es una pandemia silenciosa que requiere toda la atención del Estado. Esto es una de las herramientas que podemos tener a través de mejor licenciamiento. Pero para poder tener licencia también hay que controlarla. Una de las infracciones más repetidas en nuestro país es conducir sin licencia.
0: De cierre, cortico, porque me sigue llamando mucho la atención, positivamente, por supuesto, la mención a la epidemiología. En esta articulación con el área de la salud, ¿ustedes tomaron una metodología o también hubo análisis de resultados desde la epidemiología?
1: Las dos cosas. Aquí empezamos, como dijo Darío al principio, investigando qué hay en el mundo. Entonces vimos Australia, Nueva Zelanda, los países nórdicos, Alemania, todos los países más desarrollados del mundo han implementado este tipo de medidas con efectos diferenciales, pero en general muy positivos. Entonces eso es como nuestro marco de referencia. En Latinoamérica no hay nada, nada parecido. Y ahí empezamos ya con los datos, con los millones de datos que teníamos disponibles, a ver qué podíamos hacer. Obviamente los datos también tienen limitaciones propias, a ver qué podíamos hacer, cómo podíamos meternos a los datos, qué tipo de metodologías, de modelos podíamos hacer para tratar de responder la pregunta, que la pregunta original, que era cuáles son los factores que influyen en la siniestralidad vial en Colombia, dada la información que tenemos. Eso es un análisis epidemiológico.
2: Bueno. Y contamos con la doctora Olga Sarmiento, que tal vez es una de las profesionales más destacadas en este tema del análisis epidemiológico en nuestro país.
0: Bueno, ellos son Luis Ángel Guzmán, profesor de la Facultad de Ingeniería de la Universidad de los Andes, y Darío Hidalgo, profesor de la Facultad de Ingeniería de la Universidad Javeriana. Muchas gracias por acompañarnos hoy.
1: Muchas gracias, Esteban.
2: Siempre volver a Bitácora es un gusto, una gran oportunidad.
1: Esta es mi primera vez, muy, muy chévere.
0: Espero que podamos conversar
1: claro que
0: de
1: sí.
0: Nuevo, Luis Ángel.
1: Vale.
3: 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El que oímos es un pájaro de unos 18 centímetros de alto que en el Valle del Cauca llaman guayabero ocre y en otros países de los Andes le dicen tángara pechiocre. En Colombia, las plumas de la cabeza tienen un tono grisáceo y el resto del cuerpo distintos matices de ocre. Vive entre los 400 y los 1500 metros sobre el nivel del mar y forma pequeños grupos de hasta una docena de individuos que se desplazan ruidosamente dentro de la selva, a veces acompañados de otras especies. Pese a su nombre, come frutos, flores e insectos. 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
4: Revisando los artículos de pesquisa, hace 2 años más o menos encontré uno que me pareció muy particular por su nombre: biocontabilidad. ¿Estamos uniendo la contabilidad a la vida? Pues invitamos a una de sus autoras. Ella es María Angélica Farfán. Ella es la directora del Laboratorio de Sostenibilidad Empresarial en la Facultad de Ciencias Económicas. María Angélica, bienvenida a Bitácora, ¿cómo está?
5: Muchas gracias, muy bien.
4: Bueno, coger el pedacito bio y pegarlo a contabilidad, pues es muy, muy original. Cuénteme usted, ¿qué es lo que está diciendo con eso?
5: Bueno, básicamente la biocontabilidad es una propuesta que trata de medir los activos ambientales desde la perspectiva ecológica y no desde la perspectiva económica. ¿Qué es lo que pasa? Que tenemos muchas formas que tratan de medir la riqueza ambiental, pero la mayoría de ellas se enfocan en aspectos económicos o en aspectos financieros que terminan siendo útiles para los inversionistas, para los acreedores. Entonces, eso hace que las cosas pues se midan efectivamente, pero que no sea suficiente para medir la calidad o para medir lo que efectivamente está pasando en el mundo, y es que estamos perdiendo biodiversidad a unos niveles muy acelerados o que estamos contribuyendo cada vez más a este cambio climático que ya pues todos podemos percibir. Entonces son cosas que no se pueden medir de verdad en términos económicos, o sea, medirlos en términos económicos únicamente es quedarnos cortos. Entonces, lo que nosotros proponemos en este artículo de biocontabilidad todavía, digamos, es una propuesta muy teórica, pero es un marco para poder medir los activos ambientales, el agua, el aire, la tierra, la atmósfera, el suelo, el subsuelo, pero en términos de unidades de valor ambiental.
4: Unidad de valor ambiental. Ya me quedo pensando. Un pajarito coge un polen o una semillita y la lleva a otro sitio. Y de ese sitio crece un árbol. ¿Usted me está diciendo que va a valorar eso?
5: No, no, no tanto a ese nivel de detalle, porque pues eso creo que sería imposible realizar. Okay. Digamos que tenemos esas cuentas específicamente, las que te acabo de mencionar, el agua, el aire. Suelo, el subsuelo, la vida salvaje. Digamos que sí, lo que queremos ver es a nivel pues un poco más macro. Por ejemplo, una organización que acuífero puede usar o qué acuífero puede controlar, de dónde puede sacar, por ejemplo, el agua. Entonces, digamos, el ejemplo más sencillo sería teniendo el agua como uno de esos activos ambientales. Entonces, tú puedes tener agua en diferentes formas, ¿no? Tú puedes tener agua superficial o puedes tener agua subterránea o puedes tener agua dulce o puedes tener agua salada. Entonces, lo que nosotros hacemos es hacer una propuesta que equipara la contabilidad de los activos ambientales a la contabilidad tradicional que nosotros tenemos. Entonces diseñamos un sistema de cuentas, subcuentas y recursos, ¿no? Entonces, por ejemplo, en contabilidad tenemos activos y dentro de esos activos, por ejemplo, tú puedes tener los bancos y dentro de esos bancos tú puedes tener tres bancos diferentes. Cada uno de ellos va a tener una codificación. Algo similar nosotros estamos haciendo cuando codificamos estas cuentas ambientales. Entonces, por ejemplo, tenemos el activo agua, pero dentro del activo agua tú puedes tener esas aguas superficiales o esas aguas subterráneas que pueden ser como subcuentas, y tú puedes tener recursos que son los que finalmente se miden. Entonces, el recurso sería, por ejemplo, un lago, un río, ¿sí? Entonces ya es como, bueno, vamos a medir este recurso en términos de cantidad y en términos de calidad, ¿no? Entonces tú puedes decir, ok, hay una presa de agua, ¿cuánto agua puede tener? Y tú puedes tener diferentes valores que dan cuenta de la cantidad. Entonces eso puede estar medido en litros o eso puede estar medido en metros cúbicos. Necesitamos una forma de homogeneizar eso, ¿no? Entonces de presentar, digamos, ese activo agua en una sola medida cuantitativa común. Entonces, por ejemplo, podemos decir que todo se unifica en metros cúbicos, ¿no? Pero también tenemos que dar cuenta de la calidad de ese recurso hídrico, porque no solamente nos interesa cuánto hay, sino cuál es la calidad del recurso. Entonces esa agua puede estar o muy limpia o puede estar muy contaminada o puede estar en niveles intermedios. Entonces lo que nosotros pensamos es, hay que dar cuenta tanto de la cantidad como de la calidad o las cualidades que tiene ese recurso en particular, que es el que se mide. Una vez se midan, digamos, tenemos tres lagos y tenemos tres ríos que pues tienen una afectación por una organización, pues uno podría hacer una comparación de stocks en el tiempo, ¿no? ¿Cómo estaba el recurso antes de que pues yo hiciera, por ejemplo, esa medición? Pasado el tiempo, después de que estuvimos operando un año, por ejemplo, ¿cómo está ese recurso? Entonces es una medición que compara stocks en diferentes momentos del tiempo, pero desde aspectos cuantitativos y cualitativos. Luego lo que hacemos entonces es ir sumando, ¿no? Entonces esos recursos pues van a componer una subcuenta, la subcuenta va a componer luego una cuenta. Es más o menos así la lógica, no sé si me hice entender.
4: Me preocupé por una razón, y es que en esta época de que los impuestos suben y aparecen mil impuestos, termina usted, es decir, si una propuesta de esas llega a consolidarse, termina siendo un problema porque empiezan a cobrarnos después de cobrarnos la luz, el agua y el teléfono, empiezan a cobrarnos el aire, la temperatura, el no sé, todas estas cosas que aparentemente tenemos como gratis, aparentemente van a ser cuantificadas y pueden ser cobradas.
5: Cuantificadas, pero desde perspectivas ecológicas, no desde perspectivas económicas, que creo que ahí es como la diferencia. Entonces, digamos, para continuar un poco ahí con la explicación, una vez que tú tienes medida la cuenta, en este caso la cuenta agua, pues eso está medida con unos factores de conversión también cuantitativos y cualitativos para poder llegar a el valor agua, ¿no? Luego, pues eso mismo va a pasar con las otras cuentas, eso va a pasar con la cuenta atmósfera, eso va a pasar con la cuenta suelo, con la cuenta subsuelo, Y después, entonces, mediante factores de conversión, que pues es algo que se explica dentro del documento, se puede entonces llegar a esa unidad de valor ambiental. Entonces, la idea es que se pueda comparar en el tiempo la unidad de valor ambiental pues de cada organización, que podamos decir, bueno, este era mi estado antes y este es mi estado ahora, estoy siendo más sostenible o estoy siendo más insostenible. Entonces, digamos que entiendo tu preocupación de que nos vayan a cobrar ahora por todo, pero afortunadamente todavía tenemos mucho oxígeno, claramente pues estamos destruyendo muchas de las fuentes que producen ese oxígeno, pero no creo que ese vaya a ser el caso, porque precisamente lo que estamos tratando de dar cuenta es desde del cuidado y de la gestión que las organizaciones hacen de estos recursos, ¿no? Más que sea algo que se utilice como pues para ir en contra de la gente. Lo que queremos es que haya esa conciencia del cuidado de la vida. Las propuestas, digamos, normales que tenemos en el día a día, incluso las de contabilidad ambiental, que están muy centradas en lo económico, pues se quedan cortas para atender eso, atender el cuidado de la vida en todas sus formas, para saber que los humanos no somos la especie que puede acabar con todo lo demás, sino que el ecosistema tiene unos equilibrios que hemos roto en los últimos años, especialmente a partir pues de la revolución industrial, y que esos equilibrios se deben restablecer, porque eso es lo que está pasando ahora, que tenemos pérdida de biodiversidad, que tenemos cambio climático, que tenemos zonas en las que pues no hay agua, u otras zonas en las que llueve mucho. Sí. Entonces eso es lo que pasa.
4: Déjeme, yo le hago una pregunta, y es el costo de esa valoración. Porque usted me dice, bueno, dos lagos y dos ríos. Para medir el agua en cantidad y en calidad de dos lagos y dos ríos, pues le cuesta un poco tonón de plata. Uh-huh. Ese costo, ¿cómo se asume?
5: Bueno, en contabilidad nosotros usamos muchas estimaciones, ¿no? Digamos, no es como que todo se tenga
4: que medir.
5: No es que
4: me vaya a medir y a pesar.
5: Absolutamente, ya. Sí.
4: Pero la calidad sí, calidad sí.
5: La calidad sí, pero para eso hay expertos. Entonces, una de las cosas que nosotros pues hemos visto es que nosotros somos contadores interesados en la sostenibilidad, contadores que nos interesa la riqueza ambiental, que eso es, digamos, un poco extraño para los contadores, porque pues nosotros hemos sido formados es principalmente en los aspectos financieros, claro, o sea, es como que uno asocia contabilidad netamente a los aspectos financieros. Pero pues lo que nosotros queremos hacer es precisamente trabajar con otros, trabajar con los expertos que conocen todos los detalles de todos estos temas. Entonces es una propuesta que para llevarse a la práctica va a necesitar de físicos, va a necesitar de ecólogos, va a necesitar de pronto de químicos. Entonces hay muchas cosas que se salen completamente del campo de la contabilidad y que claramente necesita de un trabajo interdisciplinario. Entonces nosotros como contadores, por ejemplo, no somos los expertos en ese tipo de mediciones de la calidad del agua, pero sí podemos trabajar con los expertos que hacen eso, ¿no? Que se dedican a eso como parte pues de su profesión. Claramente pues es algo que implicaría costos, pero como te digo, es una propuesta que todavía está en un nivel muy teórico. Lo que sigue es empezar pues a avanzar en posibles aplicaciones prácticas de eso, ¿no? Entonces, pues empiezo por el agua porque es como lo más fácil de comprender. Podríamos decir, ok, ¿cómo vamos a poder implementar esta medición biocontable de este recurso? Y empecemos entonces a ver, bueno, un caso, por ejemplo, una empresa que quisiera hacer un piloto de esta medición ya en la práctica y que pues sea un equipo interdisciplinario el que colabore, hiciera como esos desarrollos.
4: Este artículo salió más o menos hace 2 años en Pesquisa. La pregunta...
5: No, en Pesquisa salió este año hace un mes, pero el artículo publicado en la revista fue hace 2 años. Sí.
4: Dígame, ¿qué ha pasado en estos 2 años? Es decir, ¿cómo han avanzado después de hacer esta propuesta?
5: Bueno, digamos que hay todo un equipo de gente nacional e internacionalmente que está trabajando en algo que es la teoría tridimensional de la contabilidad, que ha ido evolucionando hacia la teoría multidimensional de la contabilidad. Cuando hicimos el artículo, ahí describíamos lo que es la teoría tridimensional, y es que la contabilidad tiene como varias dimensiones de riqueza, ¿no? Hay diferentes tipos de riqueza. Una es la riqueza económica, otra es la riqueza ambiental, otra es la riqueza social. Y lo que proponíamos es también como una pirámide de la sostenibilidad, ¿no? Entonces, la base de la vida es lo ambiental. Necesitamos de las personas pues para que puedan transformar todos esos insumos que, por ejemplo, pueden venir de la naturaleza para producir ese bienestar económico. Entonces, no están en el mismo nivel, no están en la misma categoría, sino que efectivamente debe haber una preponderancia del capital natural, pues porque es la base de la vida misma, y sin todos esos recursos que vienen de la naturaleza y sin todas esas interacciones y todos esos servicios que nos presta la naturaleza, pues efectivamente la economía como la conocemos pues no podría funcionar. Entonces es lo que primero debemos cuidar, ¿no? Uh-huh. Entonces hay un montón de gente trabajando, digamos, en diferentes áreas de la contabilidad tridimensional o de la contabilidad multidimensional. Por ahora, digamos que tuvimos el proyecto un poco detenido durante algún tiempo, y ahorita lo que estamos tratando es de estudiar un poco esas posibles factores de conversión que se pueden necesitar más adelante para poder llevar esto a la práctica. Entonces, uno necesita, por ejemplo, algo que pueda equiparar cosas que son diferentes, ¿no? Entonces, tú tienes, por ejemplo, que las unidades atmosféricas pues van a ser diferentes a las unidades hídricas, ¿no? Uh-huh. Nosotros necesitamos encontrar unidades comunes para expresar todo esto en una unidad común. Entonces hay términos que son traídos de la física, por ejemplo, como la energía o como la exergía. O sea, todas las cosas necesitan energía, ¿no?
4: Todas las energías.
5: Sí, exacto. Entonces uno podría pensar, bueno, yo puedo pensar en el agua que esto consume, en la energía que esto consume, o en la energía que esto necesita para poder vivir. Entonces, posiblemente yo pueda expresar todas estas cosas que son diferentes en términos de energía, ¿no? Entonces, hemos ido trabajando un poco en esos temas de las mediciones y de los factores de conversión. Y ahora, pues, la idea es establecer ya como esos equipos interdisciplinarios para poder empezar a avanzar en la siguiente etapa, pues, en la implementación práctica de uno de esos activos ambientales, pues porque nos toca ir de a poquito y pues que podamos hacer esa prueba piloto, pues para poder ver si esto efectivamente pues en la práctica se puede implementar o no.
4: María Angélica Farfán.
5: Sí, señora.
4: Contadora. Uh-huh. Óigame, me voy a despedir de usted, voy a dejarle ahí la preocupación de la monetización de estos, porque algún vivo va a decir, mire, ahí podemos sacarle más plata a la gente, me preocupa. Usted dice que le paremos bolas a la ecología y no a la economía, me encanta esa propuesta y ojalá que se mantenga, porque es bien interesante empezar a valorar todos estos activos que tenemos que no valoramos, y además eso nos puede ayudar a mejorar un poquito el ambiente. Muchas gracias. Siga trabajando y cuidémonos de que no nos monetaricen esta propuesta.
5: Esperemos que sí. Muchas gracias.
4: Un placer tenerla aquí en Javeriana Estéreo.
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6: El Darién es un territorio de nuestro país que está ubicado en la frontera con Panamá y en los últimos años ha sido ampliamente conocido por toda la situación de migración. Pero hay mucho más allá de este territorio que precisamente se va a dar a conocer en una exposición que está presentando el Museo Nacional, Caminos de Agua, Memorias, Prácticas y Resistencias de El Darién, un trabajo que además ha contado con la participación de comunidades indígenas. Para conocer un poco más sobre esto, me acompaña a esta hora Carolina Quintero, ya es la curadora de esta exposición. Y quisiera empezar, bienvenida a Bitácora de Javeriana Estéreo, hablando de el agua como importancia para la comunidad del Darién. ¿Por qué escogieron este tema justamente para la exposición?
7: Bueno, muchas gracias. Este proyecto hace parte de un proyecto mucho más amplio, que es un proyecto que se viene trabajando en el Parque Arqueológico de Santa María de la Antigua del Darién desde hace muchos años, y ahí la apuesta siempre ha sido trabajar de la mano con las comunidades todos los componentes del proyecto: la investigación arqueológica, histórica, lo comunitario, la historia del territorio más allá de Santa María de la Antigua del Darién. Y en ese proceso, gracias a la conformación de un comité cultural conformado por representantes de las diferentes comunidades de la zona, estamos hablando de comunidades en Vera Yávida, en Vera Dóvida, las comunidades afro con el Consejo Mayor del Bajo Atrato, las comunidades colonas campesinas, otras instituciones, otros colectivos, se ha venido trabajando de una manera colaborativa en esos temas que son importantes para las comunidades y para el proyecto. Entonces, dentro de esos diálogos, dentro de ese proceso de museología social que hemos adelantado en el parque ya por más de 10 años, han surgido varios temas importantes, como por supuesto la historia del territorio, la historia de Santa María la Antigua, la maternidad, ¿no?, las prácticas alrededor de la maternidad, el conocimiento de las plantas, y dentro de esos diferentes temas surge también el tema del agua. Es un tema que nos convoca a todas las personas, a todas las poblaciones, a todas las comunidades, no solo en el Darién, sino en todo el planeta. Y este diálogo lo que nos invita es a pensar en la importancia del agua para la vida. Entonces, a partir de ahí surgen los tres ejes de la exposición, que son las vidas en el agua, que justamente por ser un territorio acuático donde confluyen las ciénagas, los ríos, el mar, hay muchos conocimientos alrededor del agua. Las comunidades viven en la ciénaga, viven en las riberas de los ríos, viven en la costa, y ese conocimiento que se ha generado de ese contacto con el agua, de ese vivir en el agua, pues genera unos saberes que se transmiten, que se transforman también de generación en generación, las embarcaciones, la pesca, las técnicas de construcción, pero también se pone en diálogo con la historia, ¿no? Entonces, cómo las comunidades que habitaban anteriormente, que son las poblaciones de habla cueva, también tenían conocimientos alrededor del agua, lo que significa también la transformación de la minería, todos los conocimientos acerca del agua. El segundo eje, que se llama las formas del agua, son las representaciones que ha tenido el territorio, las cartografías antiguas también con esa intención colonial, ¿no? Los españoles hacen una serie de mapas para poder entender y colonizar el territorio, pero también están los ingleses, franceses, holandeses que llegan en diferentes momentos, y esto se pone en contraste con las formas propias de entender el territorio, es decir, las comunidades que habitan este territorio tienen conocimientos, tienen forma de entenderlo, de vivirlo, de habitarlo. Entonces es como poniendo en contraposición estas dos o estas varias formas de entender el territorio, se crea como un retrato colectivo del Darién. Y el último eje, la justicia del agua, nos habla sobre la importancia del cuidado del agua. Estas son conversaciones que surgieron de ese encuentro de esos encuentros con el comité de las comunidades, y es cómo los cuerpos de agua se han afectado por múltiples factores como la contaminación, la minería ilegal, la tala de bosques en las riberas de los ríos, los cultivos, los monocultivos, la ganadería. Todos estos factores han afectado la vida. Pero también cómo las comunidades se han unido para generar acciones para cuidar el agua, ¿no? Como respetar los ritmos de la naturaleza, declarar la ciénaga de Marriaga como un área protegida. Hay, por ejemplo, un colectivo que se llama Guardianes del Planeta, que viven en la ciénaga y limpian autónomamente toda esa zona baja del río Atrato. Todas estas acciones nos permiten además pensarnos unos futuros posibles para la región del Darién y las comunidades.
6: Yo quiero aprovechar también que por acá nos acompaña Patricia Guazarupa. Ella es líder de la comunidad y ha estado trabajando en todo ese proceso, porque como lo decía al inicio, esto es un trabajo conjunto entre el Museo Nacional y las comunidades. Bienvenida a Bitácora, y por favor cuéntenos un poco esa relación que existe en esa cosmovisión que hay para las comunidades indígenas del agua. Es importante para nosotros, pero para ustedes tienen una manera diferente de ver, y un poco lo que cuentan en la exposición es que es una manera de sostenimiento de la vida.
8: Yo vengo de resguardo Río Cuti, Comunidad Cuti. Entonces, como estamos hablando sobre el agua, de la importancia del agua para nosotros como indígena, es importante porque en ella permanece un espíritu que nos da fuerzas a nosotros, porque sin el agua nosotros no podemos vivir. Sin agua no hay sabiduría, en ellas encontramos sabiduría. El agua nos representa las culturas, y también les enseñamos a nuestros hijos qué tanto importancia tiene el agua. En la zona donde nosotros vivimos hay aguas que ya se encuentran contaminadas de ilícitos, de fumigaciones, de ganadería y todo eso. Entonces, en Santa María del Darién tenemos como representación de nuestras culturas.
6: precisamente quería como agregar con usted, Carolina, el tema de cómo inicia este proceso en Santa María de la Antigua del Darién después de que pues, se declarara como tal el parque arqueológico en esta zona, porque entiendo que se ha dado la recuperación incluso de piezas o de productos que se han encontrado allí.
7: Sí, bueno, Santa María de la Antigua es una ciudad que duró 14 años, de 1510 a 1524. Fue la primera fundación que hicieron los españoles en lo que llamaron en ese momento Tierra Firme o Área Continental. Y pues 500 años después lo que encontramos en el lugar son empedrados, huecos de poste, objetos tanto españoles como indígenas. Estamos hablando de las poblaciones de habla cueva que habitaban este territorio en ese momento y que desaparecieron también pues por ese momento de colonización, ese primer momento de colonización que pues las hizo desaparecer en esos primeros años. Entonces lo que encontramos en el parque son este tipo de objetos, restos de la ciudad, por decirlo de alguna manera. Pero lo interesante del proyecto ha sido cómo la comunidad se ha involucrado en estos diferentes componentes, ¿no? En la excavación, en la restauración, en todo lo que se propone para el parque en términos de actividades culturales. Entonces con el comité se ha decidido, por ejemplo, el Día de las Danzas, el Día de los Deportes Tradicionales, el Día de la Memoria, la Noche de la Memoria Oral, y así las diferentes actividades propuestas por el mismo comité, por las mismas comunidades, y así pues se llegan a esos temas que son importantes, ¿no? Que era lo que mencionaba en un momento. Entonces, en esa primera fase lo que hicimos fue muchos encuentros alrededor del agua, conversar, y de ahí surgen los ejes, no solo con el comité, sino pues también visitándolas y encuentros en las diferentes comunidades. Y para esta segunda fase en el Museo Nacional, pues con el mismo cuidado.

0: propósito de esta exposición que invita a mirar desde otra perspectiva el tema del agua?
1: Bueno, que la idea es de nosotros es crecer, aumentar nuestro arqueología como museo. Y ahí como tenemos como una fundación entre todos, tantos indígenas e afros, estamos trabajando juntos de las manos, ejecutando los proyectos, pero no solamente queremos quedar allí, sino crecer cada día más, ejecutar más proyectos. Y nosotros queremos llegar a recuperar todo y enseñar a nuestros hijos de dónde venimos.
0: Muchísimas gracias por atendernos esos minutos.
1: Muchas gracias.
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3: ¿De dónde viene la palabra avestruz? El nombre del ave de mayor tamaño que existe, sobre la que se puede incluso cabalgar, es un compuesto de los términos ave, pájaro, y la abreviatura de la palabra griega que quería decir camello. Para quienes la inventaron en español hacia el año 1400, un avestruz es entonces un pájaro camello.
0: Y es momento de contarles algunas de las actividades que se cumplen estos días en Bogotá, que van a tener cita aquí en la capital. Empecemos con Uroboros, que es una propuesta escénica de danza urbana que llega con la articulación entre IDARTES, su programa de culturas en común, y el programa de artes escénicas de la Universidad Javeriana. La obra explora el símbolo del Uroboros, la serpiente que se devora a sí misma, para reflexionar sobre los ciclos de la coexistencia, la tensión y la transformación, todo esto a través del movimiento. La presentación va a ser mañana 4 de junio a las 11 de la mañana en el Teatro Contrabajo, esto en Tunjuelito. La entrada es totalmente gratis hasta completar aforo. Seguimos ahora con un taller práctico de fotografía para animales, que es una actividad organizada por el Instituto Distrital de Protección y Bienestar Animal, que busca brindar herramientas para poder capturar mejores imágenes de perros y gatos, todo esto para favorecer el proceso de adopción. Durante la jornada, los asistentes van a aprender técnicas de fotografía de animales de compañía desde una mirada creativa y también funcional para cautivar. La cita es también mañana 4 de junio a las 3:30 de la tarde hasta las 6 de la tarde en la Casa Memoria Suba. La participación es totalmente gratis. Y cerramos con una nueva sesión de Entre Páginas y Fotogramas, Crecer y Descubrirse. Esta es una franja de talleres de la Biblioteca Especializada en Cine y Medios Audiovisuales de la Cinemateca de Bogotá. En esta oportunidad, el encuentro va a abordar relatos de descubrimiento personal y construcción de identidad LGBTIQ+, a través del diálogo entre literatura y cine, tomando como referencias obras como Moonlight, Call Me By Your Name y textos de Luis G. Martín, entre otros. Se va a realizar este jueves de 3 a 5 de la tarde en la Cinemateca, con entrada gratuita e inscripción previa. Y así llegamos al final de esta emisión de Bitácora. 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

Minute Warning es la música con la que damos inicio a este espacio de Jazz Vanguardia. En 1996 fue creado el sello discográfico Jazzland por el pianista Boogie Basaltoft para lanzar su propio proyecto New Conceptions of Jazz, un álbum independiente que junto al propio sello jugó un papel relevante en el desarrollo y consolidación del sonido que empezó a definir los trabajos de los músicos de jazz y de jazz contemporáneo escandinavo, que se decantaron por explorar los recursos de la música electrónica y la sensibilidad acústica del robusto jazz nórdico que ya estaba en la primera fila de la crítica europea y en Estados Unidos por la generación anterior de músicos principalmente asociados al sello SM. A través de este sello de Jazzland se fueron presentando diferentes proyectos como el álbum Electronic Noir, publicado en 1998, debut del guitarrista Eivind Arset como líder, uno de los músicos que fijan con mayor claridad el vocabulario del jazz noruego de fin de siglo. En el momento en que la escena de Oslo y sus alrededores comenzó a formular una alternativa que desbordó las etiquetas disponibles para una música cuya fuerza estaba precisamente en no estabilizarse dentro de una sola categoría y que con el tiempo se empezó a conocer como Nu Jazz. Casi 30 años después de esta grabación tenemos nuevamente a Eivind Arset siguiendo la ruta con su más reciente producción titulada Strange Hands, con la que abrimos un nuevo ciclo dedicado precisamente a las producciones recientes que se alinean con el sonido del Nu Jazz y con el jazz electrónico realizadas por jazzistas escandinavos. Snow Crash es la música con la que continuamos. Mi nombre es Antonio Cruz. Bienvenidos a Jazz Vanguardia.

Eivind Arset nos presentaba la composición Strange Hands, que da título a su más reciente álbum, una coproducción puesta al mercado el 17 de abril de 2026 junto al sello Jazzland. Arset nació el 23 de marzo de 1961, llegó a la guitarra hacia los 11 años a partir de la afición por la escucha del rock, especialmente Jimi Hendrix, The Purple, Black Sabbath y Santana, y también del jazz eléctrico de Miles Davis, formándose en el instrumento principalmente de manera práctica y autodidacta, aunque también estudió teoría, armonía y el vocabulario jazzístico, teniendo claro que escalas, teoría, cambios armónicos y demás recursos deben estar al servicio de la expresión, no de la demostración técnica. De ahí que su interés se orientara más hacia lo modal, el sonido, la textura y la energía, convirtiéndose en un músico que ha trabajado durante décadas para que la guitarra, el procesamiento electrónico, el estudio y la improvisación funcionen como una sola entidad expresiva. Slumberjack es la música con la que continuamos.

Deep Green es la música que nos antecedió en Jazz Vanguardia en el primer episodio de un nuevo ciclo dedicado al jazz electrónico, enfocado inicialmente en una de sus vertientes más interesantes, el nu jazz escandinavo. Iniciamos con el guitarrista Eivind Aarseth, músico noruego que es uno de los pilares de este sonido. Recuerden comentar sobre este programa, lo pueden hacer al correo electrónico vanguardiajazz@gmail.com, y también estamos en la red social X. Síganos, comenten sobre la música y entérense de la programación que semanalmente presentamos en este espacio. Vamos a seguir con la pieza titulada Space Bop.

What Drifts Below fue la música que escuchamos pertenecientes al álbum Strange Hands, una publicación de Eivind Arsen y el sello Jazzland del 17 de abril de 2026, álbum que reúne a la formación central de Arsen de años recientes, con él en la guitarra, el procesamiento sonoro y la electrónica, Audun Erlien en el bajo y Vetle Holte y Erland Dahlgren en las baterías y percusiones, contando también con invitados como Sara Ovink en el violín y Mira Tiruchelvan en el pulankulal, una flauta utilizada en la música carnática semejante al bansuri. El proyecto de Arset describe un intento de registrar con la mayor fidelidad el sonido del cuarteto, ese sonido que ha desarrollado en las presentaciones en vivo. Cuando la banda reconoce la sensación de haber estado allí antes, comenta Arset, es la señal para girar y buscar otro camino, para producir música que se sienta fresca para los propios músicos y que genere una respuesta emocional que les permita tocar con una renovada convicción. La música misma nos enseña qué viene después, finaliza nuestro invitado Eivind Arset. Los dejamos con la pieza Hush Now. Estuvimos con ustedes, Laura del Sol, en la ingeniería de sonido. Mi nombre es Antonio Cruz. Jazz Vanguardia regresa en una semana con otro episodio dedicado a estas producciones del Nu Jazz y esas leyendas del jazz electrónico escandinavo. Hasta pronto.

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1: Los saduceos se acercan a Jesús para interrogarlo y hacerle caer en contradicciones. Los saduceos eran una secta judía que no creían en la resurrección de los muertos. Al llegar donde Jesús, invocan un texto de la ley mosaica para plantear un caso teórico sobre el matrimonio y negar la resurrección. Sin embargo, Jesús no cae en la polémica con los saduceos, sino que recuerda los principios básicos del pensamiento común de los judíos: la autoridad de las Escrituras, que habla de la resurrección, y la potencia de Dios, que tiene el poder de transformar la vida humana en una existencia similar a la de los ángeles. Jesús recuerda las palabras que el mismo Dios dirigió a Moisés desde la zarza ardiente, cuando le dijo que era el Señor de los vivos y de los muertos, y por tanto que su dominio se extiende sobre sus hijos tanto en la vida como en la muerte. A partir de estas palabras, Jesús abre una rendija en la vida tras la muerte. Los creyentes, libres de los vínculos de la carne, vivirán como ángeles, impulsados por el Espíritu. La vida como ángeles, la que inspira el Espíritu, en realidad empieza ya en esta tierra, cuando acogemos en nuestro corazón la palabra de Dios y confiamos nuestra vida a Jesús. Esto nos abre el panorama de nuestra vida y es la mayor esperanza, saber que nuestra vida no está destinada a la muerte y que el reino de Dios ya ha comenzado a brotar en nuestro corazón por el impulso de su Espíritu. Quien une su vida a Jesús ya pasa de la muerte.

0: muerte a la vida. La muerte se convierte, como ocurrió con Jesús, en un paso de la vida terrenal a la vida resucitada, en el paso de este mundo al Padre. Les acompañó en la reflexión Juan David Arteaga Serna, del Centro Pastoral, y en la voz Karen Forero, profesional del Centro Pastoral San Francisco Javier de la Pontificia Universidad Javeriana.
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¿Qué tal, amigos? Bienvenidos una vez más a Música para Colombia, como siempre aquí en los 91.9 de Javeriana Estéreo. Hoy iniciábamos con el trío Picaporte, que nos traía una bella versión de Acuarela. Este es un pasillo de Adolfo Mejía. Y del pasillo vamos al torbellino. Llega el grupo Caminata con Al Socorro. Luego escucharemos el bambuco Juan Valdés, interpretando

Era la agrupación Nocturnal Santanderiano que nos presentaba Humberto Espartaro, Ritmo de Pasillo. Avanza esta mañana de Música para Colombia con la soprano Carmiña Gallo, quien aportó no solamente como intérprete de gran calidad a la música colombiana, sino que también consolidó una importante carrera docente que comenzó en el año de 1964 en el Conservatorio de Música de la Universidad Nacional de Colombia. En su voz vamos a escuchar Cuatro Preguntas, un bambuco con música de Pedro Morales Pino, con una letra de Eduardo López. Después tendremos a Sandra Milena Liz, que nos va a interpretar otro bambuco. Hablamos de Indio, una versión en vivo presentada en el Festival Mono Núñez y composición de Guillermo Calderón.

Escuchábamos a Armonizando Dúo, una agrupación que se ha caracterizado por su implacable interpretación vocal, instrumental y vocal de la música colombiana. Este año han sido reconocidos en Ginebra como mejor dueto, mejor interpretación de obra de compositor homenajeado, mejor tiplista acompañante y también recibieron el gran premio Mono Núñez Vocal. Todo esto en la versión 45 del festival que se realizó en el pasado mes de mayo. Llega ahora a Música para Colombia, aquí en los 91.9 de Javeriana Estéreo, el dueto Vivir Cantando, que en esta oportunidad nos va a interpretar el bambuco Besito de Fuego. Letra de Luis Carlos González, música de Enrique Figueroa. Seguido la agrupación Ato Grande, nos va a interpretar el bambuco Miranchurito.

Era el Quinteto del Mar con el clásico Negrita, una composición de Luis Dueñas Perilla. Avanza la mañana y la recibimos con un buen bambuco. Viene el dueto Marinelli, que nos va a interpretar Tus Ojos. Luego Juliana Escobar nos va a presentar Enigma. Este es un pasillo de Doris Zapata.

Era la Orquesta Filarmónica de Bogotá que nos interpretaba un clásico pasodoble. Hablamos de Feria de Manizales, letra de Guillermo González, música del español Jean María Sins. Avanzamos hasta ahora con más música para Colombia y llegan los hermanos Diana y Fabián Hernández. Este dueto nos va a interpretar el pasillo Un Abrazo a la Paz. Y después tendremos a Santiago Medina, quien con el violín nos va a interpretar Don Cavaquinho.

Finalizamos nuestro espacio de hoy, Música para Colombia, aquí en los 91.9 de Javeriana Estéreo en Bogotá. También un saludo para las personas que están conectadas a través de nuestro audio en vivo, javerianaestereo.com, o que nos escuchan a través de las distintas aplicaciones. Pues los vamos a dejar con sonidos de nuestras costas colombianas. La agrupación Aglaé nos va a interpretar El Chivo Mono. André Luengas en la programación, Jenner Bedoya en la presentación. Los acompañamos el día de hoy.

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1: Es el minuto de la mañana, 4 de junio de 2026. Muy buenos días, gracias nuevamente por acompañarnos en esta emisión matutina que hacemos a la Primera Página Radio, Primera Página Televisión. Los saludo a Maritza González, pero es un placer estar con cada uno de ustedes. Gracias por su audiencia. ¿Qué tal si escuchamos los principales titulares del momento? Trump asegura ahora que un posible acuerdo con Irán se alcanzará el fin de semana. La Cámara de Estados Unidos aprobó una resolución para obligar a Trump a poner fin a la guerra. Israel y Líbano acordaron un alto fuego, lo que refuerza un acuerdo de paz en Oriente Medio. Los futuros de Wall Street anticipan un inicio de jornada mixto con descensos para el Nasdaq. SpaceX presentó oferta pública inicial sobre acciones por 75 mil millones de dólares. El Bitcoin cayó a su nivel más bajo en 4 meses por las salidas de capital de los ETF. A 7 días del inicio del Mundial, las ventas de entradas se disparan un 677%. La revaluación del peso colombiano reduce en 400 mil pesos el valor de la carga de café. 68% de los empresarios asegura que las ventas en abril permanecieron estables. Comenzamos. Un cauto optimismo pesa hoy sobre las bolsas globales, respaldado por Donald Trump, quien afirmó que Estados Unidos recuperaría el uranio enriquecido de Irán en un futuro no muy lejano y que las negociaciones iban muy bien, con un posible acuerdo alcanzable durante el fin de semana. El presidente de la Cámara de Representantes, Mike Johnson, añadió que la administración estaba trabajando en la pieza final necesaria para reabrir el estrecho de Hormuz tras pasar 3 horas en la Casa Blanca con el republicano Vance y Rubio. El trasfondo diplomático seguía siendo frágil. El ministro de Asuntos Exteriores de Irán, Abbas Araghchi, afirmó que no se había logrado algún progreso tangible en las conversaciones con Washington y la agencia semioficial iraní Tasnim News, que informó de que el intercambio de mensajes con Washington había sido interrumpido durante varios días. La Cámara de Representantes de Estados Unidos aprobó una resolución de poderes de guerra por 215 votos a 208 para obligar al republicano a poner fin al conflicto con Irán sin autorización del Congreso, aunque la medida

definitivo a términos clave, incluida la entrega de su reserva de uranio altamente enriquecido y la reapertura del estrecho, dejando claro que el alivio de las sanciones seguía descartado sin concesiones nucleares importantes. Israel y el Líbano acordaron renovar su alto el fuego y crear zonas de seguridad piloto de las que Hezbollah quedaría excluido, aunque los medios estatales libaneses informaron que ataques con drones israelíes en el sur del Líbano pocas horas después del anuncio. Un acuerdo entre Washington y Teherán ha estado condicionado a la cesación de las hostilidades en Líbano, donde las fuerzas israelíes alineadas con Estados Unidos han estado combatiendo a los militantes de Hezbollah respaldados por Irán. Tras una cuarta ronda de conversaciones mediadas por Estados Unidos, tanto Israel como Líbano afirmaron que la tregua estaría condicionada a un cese completo del fuego por parte de Hezbollah y a la evacuación de sus operativos de las zonas al sur del río Kitani, en el sur del Líbano. Estos pasos permitirán avanzar hacia un acuerdo integral de paz y seguridad. Así lo indicó en un comunicado conjunto. Hezbollah, cabe destacar, no participó en las negociaciones. 6:06 de la mañana. Los futuros de las acciones estadounidenses bajan este jueves tras el retroceso de las acciones en Wall Street desde los máximos históricos alcanzados en la sesión anterior, mientras los inversionistas evalúan el frágil alto el fuego entre Israel y el Líbano. El contrato de futuros del Dow Jones sube 122 puntos, un 0,2%, los de Standard Poor's 500 bajan 15 puntos, un 0,2%, y los del Nasdaq 100 descienden un 0,3%, hablamos de 105 puntos. Los principales índices de Wall Street cayeron en la sesión anterior, lastrados por un nuevo intercambio de ataques entre Estados Unidos e Irán, que mermó las esperanzas de una pronta resolución del conflicto que ya dura 3 meses. Los inversionistas temen que la Reserva Federal, deseosa de contener la inflación derivada del sector energético, se muestre menos dispuesta a recortar los tipos de interés este año si la guerra se prolonga. Sin embargo, las acciones de semiconductores avanzaron, lo que subraya el entusiasmo por la inteligencia artificial que ha demostrado ser en gran medida resistente a las tensiones geopolíticas. Space Exploration Technologies Corp., conocida comúnmente como SpaceX, presentó una solicitud de oferta pública inicial de venta de 555 millones de acciones de clase A de títulos ordinarios a un precio previsto de $135 por título. La empresa de exploración espacial con sede en Texas ha solicitado la cotización de sus acciones ordinarias de clase A, tanto en el Nasdaq Stock Market como en Nasdaq Texas, bajo el símbolo bursátil SpaceX. Tras la oferta, SpaceX mantendrá una estructura de doble clase con acciones ordinarias de clase A y clase B. Las clase A tendrá un voto por acción, mientras que las de clase B otorgarán 10 votos por título. Ambas clases votarán conjuntamente en la mayoría de los asuntos, aunque los accionistas de clase B elegirán a la mayoría del Consejo de Administración. Elon Musk, fundador de la compañía, director ejecutivo, director técnico y presidente del Consejo, conservará aproximadamente el 82,4% del poder de voto tras la oferta gracias a su participación en ambas clases de acciones. Alrededor del 81,1% de su control de voto proviene de su titularidad de acciones ordinarias de clase B. Esta concentración permitirá a Musk controlar los asuntos sometidos a la aprobación de los accionistas y las elecciones del Consejo. La estructura de doble clase convertirá a SpaceX en una empresa controlada. Este jueves, el Bitcoin cae a su nivel más bajo en casi 4 meses, extendiendo las pérdidas recientes, ya que las continuas salidas de capital institucionales de los principales fondos cotizados en bolsa, hablamos de los ETF o ETF del Bitcoin, siguieron presionando a la criptomoneda más grande del mundo, mientras que los inversionistas se volcaban hacia sectores más relevantes como la inteligencia artificial. El Bitcoin desciende a un mínimo de casi 4 meses, $61,442. Las fuertes pérdidas del Bitcoin se produjeron en medio de continuas salidas de capital de los ETF al contado, ya que los inversionistas institucionales también se retiraron de los mercados de criptomonedas. El miércoles se registraron salidas de capital de aproximadamente 396 millones.

0: de dólares de los ETF de Bitcoin, que se suman a las salidas de cerca de 1.020 millones de dólares observados a principios de semana. Estas salidas se produjeron después de que los inversionistas institucionales retiraran un total de 3.700 millones de dólares de los ETFs de Bitcoin en las últimas tres semanas. Las salidas se debieron a una mayor aversión al riesgo ante las perturbaciones macroeconómicas derivadas de la guerra entre Estados Unidos e Irán. 6:10. Las transacciones con entradas para el Mundial aumentaron un 677% entre principios y mediados de abril en comparación con las dos semanas anteriores, ya que los aficionados exploran una gama más amplia de canales para encontrar disponibilidad y buen precio. Según datos de Ticombo, una plataforma global de venta de boletas, el precio promedio de las entradas para la fase de grupos se sitúa actualmente en $877. Existe la creencia generalizada de que los tiquetes para el Mundial están agotados o son inasequibles. Así lo afirmó Ticombo. Ninguna de las dos afirmaciones es cierta en todos los casos. Con 104 partidos en 16 ciudades, la disponibilidad varía enormemente según el partido que se busque. El torneo arranca el 11 de junio en la Ciudad de México. A menos de 10 días del inicio, Ticombo ha registrado un incremento del 139% en las búsquedas de entradas y un incremento del 677% en las transacciones. Las mayores ventas de boletos por país son para Escocia, Brasil y Uzbekistán. Por ejemplo, el partido entre Uzbekistán y Colombia en Ciudad de México por el Grupo K genera una gran demanda, impulsada por la primera participación de Uzbekistán en un mundial. Los precios de las entradas han variado considerablemente entre las sucesivas ventanas de la venta. Los tiquetes de categoría 1 para la final en el MetLife Stadium ahora cuestan $10,990, un 72% más que los $6,370 que figuraban en la lista original de octubre de 2025. De otro lado, la Federación Nacional de Cafeteros manifestó su profunda preocupación por el comportamiento del mercado cambiario en Colombia, advirtiendo que la marcada revaluación del peso frente al dólar está comprometiendo de forma severa la rentabilidad y la sostenibilidad económica del sector más emblemático del agro nacional. Germán Bahamón Jaramillo, gerente general de la Federación, señaló que en el último año la tasa de cambio ha registrado una caída aproximada de 549 pesos por dólar. Esta pérdida de terreno de la divisa estadounidense tiene un impacto directo y negativo sobre el precio interno de referencia al grano, provocando que los productores dejen de percibir más de 400 mil pesos por cada carga de café comercializada. Esta reducción en los pagos representa una contracción cercana al 17% en los ingresos directos de los caficultores colombianos, un choque financiero que el gremio calificó como monumental y peligroso para la economía del campo. Los resultados de la más reciente bitácora económica de la Federación Nacional de Comerciantes, FENALCO, evidencian que las ventas del comercio organizado continúan perdiendo dinamismo a medida que avanza el año. Los indicadores correspondientes al mes de abril reflejan el desempeño más débil registrado en lo corrido de 2026 y confirman una desaceleración tanto frente a los primeros meses del año como en comparación con el mismo mes de 2025. De acuerdo con la encuesta realizada entre los empresarios afiliados al gremio, el 32% reportó que sus volúmenes de ventas fueron superiores a los obtenidos un año atrás, mientras que el 68% restante indicó que permanecieron similares en un 39% o bajaron en un 29%. Uno de los aspectos registrados en el informe sectorial es el cambio en las expectativas empresariales para los próximos 6 meses. Mientras que un año atrás, el 39% de los empresarios consideraba que la situación económica mejoraría, en la medición actual, esa proporción se redujo al 25% paralelamente y el porcentaje de quienes se declaran pesimistas pasó del 11 al 21% en el mismo periodo. 6:14 de la mañana. Me despido por ahora, después de entregarles este avance de noticias. Hoy con Kiara Severiche, Héctor Mario Rodríguez, por supuesto, con nuestros invitados y analistas especiales que nos van a acompañar en la jornada de hoy. Que tengan una muy buena mañana, como ustedes, los oyentes y televidentes que nos dan su sintonía. Kiara, bonito jueves ya. Se pasa la semana así.
1: Sí, señores, la próxima será más rápido con el festivo. Bienvenidos todos a Primera Página Radio, este espacio informativo y de análisis económico en el que trabajan conjuntamente Javeriana Estéreo y la agencia de noticias Primera Página. Estamos por los 91.9 FM. 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Empecemos hablando de las rentabilidades de los bonos soberanos de Europa, de la eurozona, que se mueven de forma inversa a los precios y también se dieron reflejando las esperanzas de un posible acuerdo entre Estados Unidos e Irán que pueda incluir la reapertura por fin o nuevamente del estrecho de Hormuz, lo que aliviaría la presión alcista sobre los precios principalmente de la energía y de la inflación en general. Los mercados han venido anticipando que el mercado central europeo podría subir los tipos de interés más adelante este año para poder contener un poco el crecimiento de los precios en la eurozona. Nuevos datos sobre las nóminas mensuales del sector privado y de la actividad del sector de servicios indicaron en las últimas horas, ayer lo contamos aquí, que la economía de Estados Unidos está resistiendo el impacto de la guerra con Irán. Sin embargo, un informe de la Reserva Federal ha señalado una creciente presión sobre los márgenes de las empresas y también un aumento en las dificultades para los consumidores, según se indicó por parte de la Fed. El miércoles, los datos de las empresas de procesamientos de nóminas ADP mostraron que los empleadores privados en Estados Unidos alcanzaron 122,000 puestos de trabajo a corte del mes de mayo. Esto superando las expectativas que tenían los economistas y mejorando incluso la cifra que se tenía el mes inmediatamente anterior. La encuesta del ISM publicada el miércoles mostró que un indicador de los precios pagados por las empresas de servicio de Estados Unidos alcanzó su nivel más alto desde el 2022, impulsado sobre todo por el aumento de los costos de productos petrolíferos y otras materias primas. Los datos entonces refuerzan la expectativa de la Reserva Federal que podría mantener los tipos de interés elevados durante mucho más tiempo y este es un factor que suele afectar negativamente a los activos que no generan rendimientos, como por ejemplo el oro, que vemos que ha estado en la última semana teniendo una reducción significativa, incluso por debajo de los $4,500. 6:17 a.m. A esta hora ya está conectado con nosotros el analista Edgar Álvarez, quien está al frente del área de competitividad de Coasmedas, director de inteligencia competitiva de Coasmedas. Muy buenos días, Edgar, gracias por acompañarnos y analicemos un poco estos datos que se han dado a conocer en las últimas horas de Estados Unidos y la preocupación o la expectativa más bien que hay frente a decisiones de los bancos centrales, por un lado la Fed con estos datos y por el otro lado el Banco Central Europeo, que la cosa sí parece indicar que podría subir las tasas y no como la reserva de mantenerlas por ahora como se encuentran. Muy buenos días.
2: Buenos días, Kiara. Buenos días, Primera Página Radio, a todos los oyentes y a los analistas. Sí, ayer precisamente, Kiara, salía pues el libro beige de la Reserva Federal, que básicamente es como el mismo discurso respecto a la inflación. Estados Unidos se encuentra en un estado de conformismo con la inflación, un tenue conformismo, diría yo, frente a la inflación. Y eso es esperado debido a que ellos pues imprimen una cantidad de dinero, no solamente para el país, sino a nivel mundial del dólar, que es la referencia. Entonces, ubicarse en el 3.8, perdón, para ellos es, ya lo están normalizando en este nuevo mundo de la inflación. También, digamos que como un copy-paste del anterior libro Age, pues básicamente ellos mencionan que hay unos peligros y unos riesgos importantes respecto al incremento de los precios, sobre todo trasladados por la energía y el conflicto en el estrecho de Hormuz, que no cede, y como ayer podíamos ver las noticias, pues Israel se apodera de ese castillo medieval de hace 900 años, quitándose la espinita del 2000, donde tuvo que salir Israel, y pues básicamente se desquita de Hezbollah, y recordemos que Hezbollah, pues digamos que es un socio de Irán y tiene una participación clave desde el punto de lo que es la carrera nuclear. Entonces, digamos que eso asustó ayer muchísimo a los mercados, pero también esos sustos los refleja pues las intenciones de la Reserva Federal respecto a lo que va a pasar con la inflación. Lo que es un dato clave también, Kiara, es que, por ejemplo, el presidente de la Reserva Federal, John Williams, decía también, digamos que entre líneas, lo que te estoy mencionando es que se normaliza un poco la inflación. Ellos también consideran que hay pleno empleo, o sea, que están cerca del pleno empleo y que ese pleno empleo podría ser sostenible de una forma estructural, y eso tranquiliza un poco. Muy en contravía a lo que mencionabas de los márgenes, que es cierto, en general los márgenes de las empresas se están estrechando, pero es diferente porque hay una diferencia importante entre el crecimiento económico y la rentabilidad empresarial, porque lo que está mostrando este libro es que muchas compañías están empezando a sentir una presión en esos márgenes, los costos laborales siguen elevados y la energía es más costosa, y en algunas empresas pues tiene dificultades para trasladar completamente esos aumentos a los combustibles. Eso es importante. Unido, digamos que Europa también pasa que Donald Trump está en una nueva escalada arancelaria, no solamente con países emergentes, sino con Europa. Y eso, más allá de que la justificación que ellos decían que era por las condiciones laborales, y en fin, nosotros sabemos que eso tiene que ver con una protección del tipo de cambio y de la moneda estadounidense, que siempre ha estado, digamos que en el libro y en el mindset de Donald Trump, proteger, digamos, y generar ese muro proteccionario de la balanza comercial, lo que afectaría, que ahora de una medida, pues, o empeoraría la situación de Europa, y los bancos centrales entonces ahora lucharían por dos cosas. Lo primero, pues por toda la transmisión de precios en las cadenas de suministros, productos del encarecimiento de la energía a nivel global, donde se prevé pues una inflación y una falta de competitividad en la balanza comercial, porque esas monedas se volverían más débiles. Entonces Estados Unidos sigue en un discurso autocrático y imponiendo, digamos que, condiciones para ganar en competitividad de una forma equivocada y en contra del libre mercado, pero todos conocemos ya un poco lo que es la posición de Donald Trump. Entonces está ese efecto, y el efecto también, digamos que, se traslada finalmente, para terminar el comentario, pues a la rentabilidad de las empresas, pero pues aquí estamos hablando ya entonces es de un tema de competitividad, y donde el trabajo ya no solamente sería como una variable macroeconómica, sino una decisión empresarial de reemplazar mano de obra por tecnología y de pronto inteligencia artificial más pronto que lo que estaban en las perspectivas.
1: Sí, usted ha mencionado algo, Edgar, y quisiera pues que nos explique allí cuando se habla de pleno empleo, ese término que usted acaba de referirse.
2: Sí, el pleno empleo, digamos que es un concepto económico que hace referencia sobre todo a que en general la gente que está, la diferencia entre la oferta y la demanda del empleo se va disminuyendo. O sea, cuando hay mucha demanda de empleo y poca oferta, entonces es grave porque no se ocupan los puestos de trabajo. En la medida que esa línea se vaya alargando, pues estamos muy lejos de tener ese pleno empleo. En la medida que haya un equilibrio entre la oferta y la demanda, o sea, que la oferta laboral por parte de las empresas y también del sector público sea más igual a la demanda o a la gente que está buscando trabajo, pues habría pleno empleo, y es donde en la mayoría de las personas que están en un país pueden conseguir trabajo, y eso es bueno pues porque si tienes trabajo pues puedes consumir y demás. Cuando hay fallas estructurales en el empleo, que son fallas, digamos, que contemplan fundamentales o efectos geopolíticos y macroeconómicos graves, como inflación, hiperinflación, como poco crecimiento económico o las grandes recesiones y depresiones, pues el empleo se agrava, y si no hay empleo, pues la gente no tiene cómo consumir y generar, se afecta el bienestar. Cuando esa línea se vuelve más pequeña, ese gap entre la oferta y la demanda, pues nos acercamos mucho al pleno empleo, y tener pleno empleo da mucha tranquilidad en términos de estabilidad económica y de crecimiento a nivel de PIB.
1: Muy bien, 6:24 allí para recortar el crecimiento que ha tenido entonces las nóminas privadas en Estados Unidos. En enero de este año fueron 11.000 puestos de trabajo, en febrero 66.000, en marzo disminuyó a 61.000, para abril ya superó los 100.000, estamos hablando puntualmente de 105.000, y el dato más reciente, que es este que estábamos analizando y que salió en las últimas horas, arrojó 122.000. Pasemos ahora a conocer el comportamiento de los mercados, especialmente, o empecemos con Asia, donde la inteligencia artificial sigue siendo el tema dominante.
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1: Los mercados de Asia-Pacífico cayeron este jueves siguiendo la tendencia baja con la que cerró Wall Street. Esto debido a que las tensiones entre Estados Unidos e Irán se mantienen elevadas y está precisamente generando volatilidad en los precios del petróleo y aviva la preocupación sobre la energía y la inflación. El director ejecutivo de TSMC, el gigante taiwanés de fabricación de semiconductores por contrato, afirmó este jueves que la empresa espera que la demanda desbocada de capacidad de computación y semiconductores de última generación impulse el crecimiento durante los próximos años. El Nikkei de la bolsa de Tokio, que representa los 225 títulos más representativos en Japón, retrocedió este jueves 1,35%, cerrando en 67.470 unidades. Sin embargo, hay que tener en cuenta que esta semana ya ha registrado récords este indicador, el principal de Japón. El Topix descendió 1,11%. Y hablando de las principales compañías, SoftBank cayó más del 10% en medio de un descenso generalizado de las acciones tecnológicas asiáticas. La bolsa de Shanghai se dio un 0,64%, mientras que el Hang Seng de la bolsa en Hong Kong también cayó 1,48% para este indicador. El Kospi de la bolsa de Seúl cerró la sesión de este jueves con una caída del 1,84%, situándose en 8.639 puntos. Sin embargo, el KOSDAQ de pequeña capitalización, contrario a sus pares regionales, alcanzó un avance del 2,31% este jueves 4 de junio y cerró en 1.049 puntos tras la reanudación de negociaciones después del día feriado. El S&P AX 200 de Australia registró una baja del 1,88%, cerró en 8.686 puntos, mientras que el Nifty 50 de la India subió ligeramente y el Sensex se mantuvo sin mayores cambios. Así se comporta Asia, y a propósito de este último indicador que les mencionaba, el de la India, hablemos precisamente de India, este país que está jugando un papel muy estratégico en Asia, y uno muy reciente tiene que ver con dinámicas que se están presentando con Venezuela. Para eso vamos con nuestros aliados de Radio Francia Internacional, que nos tienen más detalles, porque India está fortaleciendo los vínculos con Venezuela en temas energéticos y todo esto para mitigar la incertidumbre que está generando el petróleo a partir de la situación con la situación en Oriente Medio entre Estados Unidos e Irán.
4: La presidenta interina de Venezuela, Rodríguez, aterrizaba en Nueva Delhi, India, para una visita de 5 días en un contexto en el que el país más poblado del mundo aumenta sus compras de crudo venezolano para compensar esa suspensión del suministro que procede y atraviesa en tiempos normales el bloqueado estrecho de Hormuz. Nueva Delhi, RFI, corresponsal más temprano, Varun Anand.
5: En mayo, India se convirtió en el segundo mayor comprador de petróleo de Venezuela, con adquisiciones de unos 427.000 barriles diarios, solo por detrás de Estados Unidos. Reliance Industries, el mayor conglomerado privado de India, figura además entre los principales compradores de crudo venezolano. El acercamiento responde en parte a las nuevas presiones sobre el mercado energético mundial. India importa cerca del 90% del petróleo que consume y busca diversificar sus fuentes de abastecimiento mientras persisten las incertidumbres sobre los suministros procedentes de Oriente Medio y las rutas que atraviesan el estrecho de Hormuz. Para Caracas, India representa uno de los mercados más atractivos para recuperar exportaciones y atraer inversiones. Para Nueva Delhi, Venezuela ofrece acceso a algunas de las mayores reservas de petróleo del mundo y una alternativa adicional en su estrategia de seguridad energética.
1: Ahí está entonces lo que se plantea gracias a nuestros aliados de Radio Francia Internacional por esta información. Y quiero entonces hablar con nuestro analista sobre este tema, porque algo de lo que hemos estado mencionando es cómo India se está convirtiendo en un país muy importante en Asia, pero además hay que tener en cuenta este tema porque está siendo muy golpeado por la situación en Oriente Medio, pero además ahora Latinoamérica, puntualmente con Venezuela, empieza a jugar un papel importante para solucionar este tema. Algo que escuchaba esta mañana es que se convierte Venezuela entre uno de los 5 principales aliados de la India.
2: Sí, pues mira que pues hay varias cosas allí. Lo primero es que cuando tú te encuentras o te enfrentas como país a potencias como Estados Unidos, a China, a Rusia, y que tú no entras en la conversación, pues lo más evidente desde el punto de vista de la estrategia y la naturaleza humana es la sobrevivencia. Y la sobrevivencia se va también, digamos, que al término de competitividad. India, hace algunos años, tenía que, digamos, que era un soporte técnico, si se acuerdan, de exportación de materias primas, telas, también de call center masificados, de allí nace toda esa tendencia, pero ahora pasó algo muy particular, y es que los jóvenes de la India encontraron, digamos, que en la conectividad y encontraron, digamos, que en la facilidad de aprendizaje y con tanto tiempo disponible, y también por una de las políticas del gobierno, pues la transformación de habilidades en inteligencia artificial, pero más que eso, en ciencia de datos y analítica. Entonces, de allá salen desarrolladores muy berracos, y allá ellos están tomando unas habilidades de ciencia de datos y de desarrollo y de inteligencia generativa. Y eso, pues, ya se convierte en un talento de exportación. ¿A quién? A Europa también, porque Europa no tiene esas capacidades y ha perdido ese índice. Pero por otro lado, para sostener eso, pues necesita también, digamos, que traer insumos que le permitan tener sostenibilidad en una carrera energética. Cuando no entras en la conversación de Estados Unidos, pues tienes que buscar países emergentes, y Venezuela en este momento, pues, tiene las reservas más grandes del mundo, es el número uno en reserva. Y pues digamos que están mirando para allá, para mirar esa sostenibilidad y para poder equiparar lo que va a ser esa transformación de la tecnología que tiene que ver con energía en toda la cadena de suministro. El problema que viene ahorita es que Venezuela, como todos ya saben, puede tener reservas, pero la capacidad de extraer el petróleo necesita industria, necesita una economía pujante y necesita los canales de comercialización. Ahora, ¿por qué India ya está mirando para allá? Pues por los recientes hechos que pasó con Nicolás Maduro, que fue capturado y está en Estados Unidos, y que Delcy se está convirtiendo como en una figura, digamos, que instrumentalizada de alguna forma por Estados Unidos, y eso está abriendo canales de inversión en Venezuela y reactivación de plantas. Y eso es un espacio muy atractivo, no solamente para la India, sino para Europa, que quieren entrar al juego a través de eso, y también Brasil, desde el punto de vista de las materias primas. Y ahí podemos comprender un poco por qué Estados Unidos está empezando a atacar todo el tema arancelario a Brasil, a países emergentes, porque quiere apagar ese fuego y quiere ser autocrático, quiere ganar la carrera a costa de lo que sea. Entonces, sí es un juego importante, y sí India va a tener un papel, no solamente desde la exportación de habilidades de talento asociadas a la tecnología en la mano ahora, sino también en la importación de países que pueden estar creciendo en la exportación de la energía, y en este caso el petróleo con Venezuela.
1: 6:33 minutos de Asia, y de este análisis pasemos a Europa, donde vuelve nuevamente la incertidumbre a propósito de lo que ha manifestado el presidente Donald Trump de nuevos aranceles que golpearían a Europa. Las bolsas están subiendo, eso sí, tras el acuerdo de alto al fuego entre Israel y Líbano. Los mercados, excepto el de Londres, están ganando, pendientes a esta situación o a la evolución que pueda tener en Oriente Medio, mientras se mantiene, como digo, la incertidumbre por si finalmente Donald Trump va a imponer nuevos aranceles. Hablando de monedas, la libra esterlina marcha prácticamente estable, 1,34 frente al dólar, mientras que el euro se cotiza a 1,16 dólares por euro, con una subida del 0,09%. En una nota un poco más positiva, el mercado de automóviles, hablando de datos económicos, el mercado de automóviles nuevos de Gran Bretaña registró su mejor mes desde mayo de 2019. Esto con las matriculaciones aumentando aproximadamente un 7% interanual, impulsadas especialmente por demanda de compradores particulares. Los vehículos eléctricos de batería representan el 27% de estas nuevas matriculaciones a corte del mes de mayo, lo que eleva la cuota acumulada del año a un 24%. Esto es aún por debajo del objetivo que se busca, que sea el 33%, pero la tendencia, todo indica que va hacia esta dirección correcta para lograr el tema de vehículos eléctricos mucho más impulsado en Europa y puntualmente de lo que estamos hablando de Gran Bretaña. Hablando de los índices, el paneuropeo Stock 600 está subiendo un 0,1%, el DAX en Alemania avanza un 0,60%, tenemos que el CAC 40 en Francia alcanza una ganancia del 0,96% durante esta jornada que avanza en Europa, mientras que el IBEX 35 de España está logrando un 0,52% al alza y tenemos finalmente que el indicador de Reino Unido, como lo decía, es el único que pierde y la caída es del 0,42%. A las 6:35 pasemos a Latinoamérica para conocer cómo se han comportado en las últimas horas las bolsas en nuestra región.
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1: Tenemos que Wall Street cerró el miércoles con números rojos después de 3 sesiones consecutivas en las que venían registrando los indicadores récords en el mercado en general. Lo que está atendiendo o centrando la atención es nuevos avances que se puedan dar o no entre Estados Unidos e Irán para lograr un acuerdo de paz. Esto, recordemos, está haciendo que el petróleo repunte y que haya mayor presión inflacionaria en Estados Unidos. Los principales índices de Wall Street entonces cerraron así, caída del 1,21% para el principal indicador. Estamos hablando del Dow Jones, seguido del Nasdaq, que cayó un 0,89%, y el Standard & Poor's 500 tuvo una baja del 0,74%. En las últimas horas, el secretario del Tesoro de Estados Unidos, Scott Bessent, compareció ante el Senado en Estados Unidos para defender la gestión económica del presidente Donald Trump. Destacó que, a pesar de la inflación, que él considera que es como un bache puntual, los datos económicos en general están sólidos en Estados Unidos y además resaltó la fortaleza en el mercado laboral con datos de empleo positivo y la estabilidad que viene dándose a partir del índice de gerentes de compras, que es el PMI, puntualmente en el sector manufacturero, es lo que ha destacado entonces el secretario del Tesoro de Estados Unidos. Entre tanto, en la región como tal, en Latinoamérica, el comportamiento registrado para la Bolsa de Comercio de Buenos Aires con su principal índice, el Merval, cerró el miércoles con un retroceso del 1,86%. El Ibovespa de la Bolsa de Sao Paulo tuvo una pérdida del 2,22%. La Bolsa de México registró también caída, en ese caso 0,88%. En Colombia también la baja para el MSCI Colcap fue del 1,11%. Y la variación negativa que también registró la Bolsa de Santiago de Chile con su principal indicador, el IPSA, fue del 1,05%. Y tenemos también un comportamiento similar de baja para el MSCI Nuan de Perú en la Bolsa de Valores de Lima, del 2,37% la baja que se registró en las últimas horas. Tendencia, en este caso para Latinoamérica, muy similar a la que se había registrado el martes. Para hablar de Latinoamérica a esta hora, saludo a Gustavo Acero, economista senior de Bladex, el banco latinoamericano de comercio que ya está conectado con nosotros. Gustavo, muy buenos días. El comportamiento que usted analiza de Latinoamérica, usted que, si mal no me equivoco, está desde Panamá.
6: Hola, muy buenos días. Muy buenos días a Edgar, a toda la audiencia. En efecto, sí, estoy desde Panamá. Y con respecto a tu pregunta, yo le diría en dos puntos. Uno, un tema de mercado y uno, un tema de fundamentales. El tema de mercado, un rally impresionante no solo hacia Latinoamérica, sino también hacia las economías emergentes. Uno no se sorprende solo ver el desempeño de las bolsas latinoamericanas, sino, por ejemplo, también el tema de las bolsas en África. Si uno mira el desempeño, por ejemplo, de Ghana, de la bolsa de Ghana, o la bolsa de Nigeria tienen desempeños por encima o retornos por encima del 50% año corrido. Entonces también vemos que es un tema que se está dando en emergentes, que tiene un muy buen desempeño pese al contexto actual. Y es que si uno se para ahorita en 2026, después de la pandemia, después de 2020, año tras año, hemos tenido un choque de mercados significativo. La pandemia, la segunda ola de COVID de China, el tema de la banca de bancos medianos en Estados Unidos, la guerra Rusia-Ucrania, la guerra comercial y ahora estas tensiones geopolíticas. Es como que el mundo se ha ido como comportando o volviendo más resiliente, que es como la palabra de moda, frente a ese tipo de choques. Eso por un lado. Pero por otro lado, si vemos el tema de fundamentales en la región, hay un factor bien importante, es que la región ha venido haciendo la tarea de forma recurrente. Si uno mira, por ejemplo, indicadores del C10 o el ENVI, en el caso de Latinoamérica, están mínimos de 10 años. Y en ese caso, hay factores también para tener muy presentes, y es cómo ha venido desenvolviéndose la región. Y es que, por ejemplo, hoy en día tenemos 4 países que están listados o que están convergiendo hacia volverse gran inversión. 4 no, 3, porque uno ya lo es, Paraguay. Pero hay otros 3 que están haciendo fila y que están haciendo las cosas de forma bien llamativa. Costa Rica, Dominicana y Guatemala son países que vienen haciendo una estructura de reformas, que vienen comportándose más de acuerdo a un perfil de riesgo mucho mejor. Y entonces tenemos 3 potenciales más países que pueden llegar a ese grado de inversión en el próximo tiempo. Y en los últimos 3 años, un factor que es bien determinante y bien llamativo es que las mejoras de calificación han sido mayores a las rebajas de calificación en la región. Y uno no veía ese comportamiento desde 2014-2015. Y como marco de referencia, si yo tengo que volver en el tiempo y mirar la última vez que Latinoamérica tuvo un país que saltó a grado de inversión, tengo que irme a 2013 con Uruguay. O un poco antes, Colombia y Panamá, 2010-2011 más o menos. Entonces vemos que hay una mejora en varios países de la región en temas fiscales, con reglas fiscales que se han venido implementando, reformas pensionales que se han venido implementando, reformas al mercado de capitales y reformas a los sistemas financieros, algo más como market friendly. También se han venido adoptando esquemas de inflación objetivo y recientemente países que venían con ciertos riesgos, como puede ser el caso de Ecuador, como puede ser el caso de Argentina, como puede ser el caso de El Salvador, que tienen acuerdos con el Fondo Monetario, pero que han venido cumpliendo con lo que se le ha exigido, y eso ha llevado a que tengan un perfil de riesgo mucho mejor valorado en el caso del mercado. Y tenemos, sin ir muy lejos, último trimestre del año pasado Surinam salió al mercado, este año ya Ecuador ha salido 2 veces al mercado, Bolivia salió al mercado, y eran países que no salían al mercado desde hace más de 4 o 5 años. Entonces las noticias, tenemos un choque favorable en condiciones de mercado, un rally de mercado favorable que nos beneficia, pero también tenemos unas condiciones fundamentales y macroeconómicas e institucionales que nos juegan y tienen un push adicional en la región. Entonces hay una mezcla de factores que sustentan ese buen desempeño que ha tenido la región recientemente.
1: Gracias, Gustavo. Edgar, pues hablaba ahora Gustavo de la relación de los conflictos que se viven y las presiones geopolíticas que se puedan dar a nivel internacional, y mucho de lo que hablamos aquí tiene que ver con Oriente Medio, con lo que pasa en Ucrania y otras latitudes, pero estamos viendo cómo se intensifican las presiones por parte de Estados Unidos contra Cuba. Esta semana contábamos el tema de varias importantes cadenas hoteleras que están saliendo de Cuba, y lo más reciente tiene que ver con la presión incluso para que dejen de funcionar las tarjetas Visa y Mastercard. ¿Qué riesgos? ¿Cuál es el panorama allí teniendo en cuenta las presiones que se están dando por parte de Estados Unidos con Cuba en cuanto a la región, a Latinoamérica?
2: Bueno, sí, claro. Cuba tiene un problema económico muy grave, tal vez de los más graves del mundo, y es que allí ni siquiera hay posibilidades de mercado. Cuando no hay estabilidad de gobierno, ¿sí?, y cuando todavía no tenemos una producción industrial y no tenemos tampoco un atractivo inversionista y no hay aperturas de mercado y de comercialización natural, que es lo que pasa en Cuba y ha pasado hace mucho tiempo, pues me sorprende todavía que muchas empresas aún vean atractivo allí, sobre todo soportado en el turismo, ¿no? Pero Aún así, a través de ese turismo y un mínimo consumo interno de familias adineradas, que son las que capturan allá el dinero, pues habían logrado sobrevivir, digamos que algunas empresas hoteleras y otras industrias de alimentos. El problema es que ahora la situación de Cuba es muy grave. Yo tuve la oportunidad de viajar allí hace como 10 años y eso es viajar en el tiempo. Estuve en Cárdenas y no estuve en zonas, digamos, turísticas, y allá es que no hay nada que hacer. Básicamente un cirujano o un gastroenterólogo se podía ganar $6 al mes. Y eso pues para nosotros es terrible, o sea, es una comparación muy dura. Entonces cuando estás en un país que está perdido en el tiempo, pues si el turismo era la única base y soporte de ingresos desde el punto de vista de una política de dolarización corrupta en Cuba, pues entonces el problema es que ahora ya están totalmente en una situación muy crítica y en cuidados intensivos, porque aparte de eso, pues no hay estabilidad en el gobierno, y por otra parte la energía en Cuba está también pasando una crisis. Están olvidados por alguna forma y entre comillas de la mano de Dios. Entonces, en ese sentido, pues franquicias en Estados Unidos, como tú mencionabas, Visa y Mastercard, pues ya no hay ningún atractivo porque ya no se está monetizando, y pues eso afecta a Cuba en sí mismo, pero también esos dineros y esos negocios van a buscar mercados emergentes. Y pues lo cierto, como mencionaba Gustavo, es que la situación de Latinoamérica es muy curiosa, porque a pesar de que hayan conflictos internos y conflictos de gobiernos y unas transiciones que ya están pasando de izquierda a derecha, de pues casi una década de un pensamiento progresista y que puede estar cambiando la tendencia, pues eso lo notan esos negocios y esas franquicias. Entonces, países como Bolivia, inclusive con todo lo que está pasando, países como Brasil, países como Colombia, países como Chile, que se está volviendo nuevamente hegemónico en el tema del cobre, que es donde es muy fuerte, pues estas franquicias encuentran allí un atractivo, y Colombia, si supiera aprovechar esa oportunidad, pues tendría que recibir toda esta demanda desde el punto de vista turístico y hotelero, porque recordemos que en el PIB colombiano, pues algo que jaló, ¿no?, los dos últimos años del Producto Interno Bruto en términos de consumo, fue el turismo. Entonces, grave para Cuba, una situación crítica, eso va a colapsar, va a haber un estallido social muy probablemente. Estados Unidos presionó y pues ya no encuentra nada de rentabilidad económica, y las empresas buscan mercados emergentes, y eso afecta positivamente a nuestra región.
1: Gracias a Edgar Álvarez. Pasemos ahora a conocer el comportamiento de los commodities, de las materias primas. A esta hora vemos repunte de los metales y una ligera caída para los precios del petróleo.
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1: El Brent está con una baja del 2,89% en su precio, $94.98 en este momento, mientras que el WTI de Estados Unidos, la variación es muy mínima en cuanto al Brent. El precio es de $93.26, cae un 2,85-87%, está oscilando. El gas natural sí registra un comportamiento positivo hasta ahora. El precio sube 1,27% y está cotizando en $3.25. Eso por la referencia internacional. Si uno revisa para el precio puntual del gas en Europa, registra una caída casi del 1% en el precio, 48 euros en este momento. Metales, como les decía, está subiendo su precio un 1,52%. El oro, $4,503 la onza. La plata está en $74.25 la onza. Esto es un alza del 2,15%, sube más que el oro. Y el cobre, si está por debajo de estas dos anteriores referencias, pues el alza no alcanza ni siquiera el 0,30%, pero sube la libra y está en $6.49, esto por el lado del cobre. Ahora pasemos a agricultura, a ver el café, que está registrando en este momento $2.50. La variación negativa es del 0,88% y el azúcar se mantiene en los $14.37, variación del 0,94% al alza. El carbón finalmente tenemos que está en $133.95 y el precio cae en las últimas horitas, en la última hora, un 3,63%. Así está entonces el comportamiento de los commodities. A las 6:49, tras actualizarlos con los commodities, pasemos ahora entonces a los temas ya nacionales con nuestros periodistas que ya están conectados con nosotros. Daniel Támara, que nos tiene información relacionada con el desempleo y otras noticias macroeconómicas. Daniel, buenos días.
7: Muy buenos días, Kiara, para ti y para todos los oyentes, también los analistas de la mesa de trabajo. Efectivamente, salieron, digamos, los recientes datos, sobre todo del mercado de deuda pública, donde estamos viendo que al corte de mayo el saldo en circulación de los títulos de corto plazo del gobierno bajó a cerca de 44,6 billones de pesos. Recordemos que en el cierre del 2025 eran más de 60 billones de pesos en el saldo en circulación de títulos corto plazo. Ya finalizado el swap en francos suizos, pues ese saldo en circulación pues se redujo de forma relativamente importante y ya se ubica sobre los 44 billones de pesos. Durante lo corrido del año a mayo, el gobierno ha adjudicado cerca de 25,43 billones de pesos en TCOs. Eso incluye tanto lo que se entregó vía subastas, que es algo cercano a los 17,1 billones de pesos, como lo que se entregó a través de colocaciones directas de TES, donde vemos un monto superior a los 8 billones de pesos. Entre tanto, el gobierno canceló, ya sea vía canjes de TES, en donde recogió TCOs y entregó TES largo plazo, o vía los títulos que liberó la banca internacional por saldar el TRS, pues canceló cerca de 38,55 billones de pesos. Lo que hay que tener en cuenta acá es que el gobierno tiene un cupo para colocar TES corto plazo por cerca de 67 billones de pesos. El tema es que este cupo, digamos, es movible en el caso de que el gobierno lo utiliza, pero al mismo tiempo, si se liberan o si se redimen anticipadamente bonos o si vencen de títulos de corto plazo, pues también se libera espacio. Entonces, al haber más cancelaciones que títulos adjudicados, pues se concluye que el gobierno todavía sigue contando con los 67 billones de pesos o incluso un poco más para adjudicar en TES corto plazo, todo esto al corte de mayo de este año. Precisamente al cierre de mayo también vemos que los canjes de TES que ha hecho el Ministerio de Hacienda con la Tesorería Nacional suman cerca de 14.4 billones de pesos. Han sido 17 operaciones de manejo de deuda en los primeros 5 meses de este año y el gobierno pues ha intercambiado en este caso títulos de tesorería en pesos por títulos también en pesos, en algunos casos a más largo plazo, en otros casos a más corto plazo. Acá lo que hay que tener en cuenta es que estos canjes también incluyeron el intercambio de títulos de TCOs por TES de largo plazo, esto por un monto de cerca de 13 billones de pesos. Y Kiara, también salieron los más recientes datos de las exportaciones colombianas, donde vemos que solamente en abril de este año las exportaciones crecieron 11,7% frente al mismo mes de 2025 y alcanzaron los $4,600 millones. Hace un año el resultado fue más cercano a los $4,119 millones. De esta forma, en lo corrido del año a abril, es decir, solamente tomando el primer cuatrimestre de este año, vemos que las exportaciones alcanzaron un monto de $18,403 millones, lo que representó un aumento de 14,5% frente a lo observado en los primeros 4 meses del año pasado. Este resultado, pues, estuvo principalmente jalonado por las exportaciones del grupo de combustibles y productos de las industrias extractivas, que aumentaron cerca de 14,6%, llegando a los 7,181 millones de dólares. Las exportaciones, entre tanto, de productos agropecuarios cayeron cerca de 1,6% a abril de este año, ubicándose en 5,002 millones de dólares, y las ventas externas del grupo de manufacturas alcanzaron los 3,272 millones de dólares, lo que implicó una caída anual de 3,1%. Finalmente, las exportaciones de oro no monetario tuvieron un crecimiento de 118,7% y también jalonaron, en este caso, las ventas externas del país, Kiara.
1: Gracias, Daniel. Gustavo Acero, su comentario a esta hora frente a los datos macroeconómicos que nos acaba de compartir Daniel y puntualmente el tema de exportaciones.
6: Sí, muy. Yo lo junto con el dato que también salió hoy, es el dato de cuenta corriente. Uh-huh. Tuvimos buenas noticias con la cuenta corriente, en donde el déficit, el observado estuvo por debajo de lo esperado. Y ahí, como ya menciona Daniel, hay un tema bien importante, y es el factor de las exportaciones tradicionales, puntualmente lo que puede ser petróleo. Y es que desde en los últimos dos meses, puntualmente, marzo y abril, hemos tenido un push por factor precio. Y se espera que, si las condiciones se mantienen con un precio del petróleo que puede estar entre 90 a 100 dólares, al menos expectativas hasta el 3Q, esos términos de intercambio, que es la relación de precios de lo que nosotros vendemos como Colombia frente a lo que nosotros compramos, siga mejorando. Entonces tenemos un choque exógeno, que son las condiciones de precios externos, que nos están jugando a favor. Y esto va de la mano con todo lo que está pasando con el contexto del Medio Oriente, que hablaba hace un momento Edgar. Y es que hay que, cuando uno menciona el precio del petróleo, la reacción principal de los bancos, usualmente fuera de Colombia o que están fuera de la región, apuntan a que mayor precio del petróleo juega a favor de toda la región. Entonces creo que hay que hacer sí, pero hay que separarlo. En el sentido de que mayor precio del petróleo sí juega a favor, pero no a favor de todos los países. Nosotros revisamos ese punto y hay cuatro países principalmente que les juega a favor: Colombia, Ecuador, Argentina y Brasil. Son los países que se ven beneficiados en cuentas externas, en cuentas fiscales, por un mayor precio del petróleo. ¿Qué tienen en común estos cuatro países? Que su balanza energética entre las exportaciones de combustibles frente a las importaciones de energía, su balanza energética es positiva. Argentina lo ha conseguido en los últimos 10 años, Argentina en los últimos 5 años, Brasil lo ha conseguido en los últimos 10 años, Colombia y Ecuador sí ha sido un poco más estructural. Y esto, que juega a favor de nosotros en Colombia y también a favor de Ecuador, pese a un contexto de una producción de petróleo o que se ha estancado, o que en el caso de Ecuador, por ejemplo, ha venido bajando. Entonces, este rally de petróleo, estas condiciones de commodities que han jugado a favor de nosotros, tienen vientos de cola, no solo en Colombia, sino también lo estamos viendo en estos cuatro países. Uno mira las balanzas comerciales y los datos de cuenta corriente en estos cuatro países, lo ve con el desempeño del real brasilero, por ejemplo, y son noticias muy positivas. Y también con el tema, por ejemplo, las cuentas fiscales. Entonces, por ahora tenemos un viento de cola exógeno que evita que nuestra materia de riesgos del sector externo esté mucho más expuesta, y al menos para 2026 luce mucho más favorable. Claro, en esta película, en el tema del precio del petróleo, hay otros países que no les juega a favor, principalmente América Central, el caso de Chile y el caso de Perú. Esos países son importadores netos de energía. Y ya lo hemos visto, por ejemplo, en el caso de Perú y Chile recientemente, en donde ese aumento del precio del petróleo se ha visto acompañado de un menor saldo de balanza comercial y, a su vez, de mayores presiones inflacionarias. Uno veía el dato de inflación en Perú hace 5 o 6 meses, estaba alrededor del 2%, incluso por debajo. Uno lo veía en Chile, era una historia muy similar. Después de que el precio del petróleo subió, lo que tenemos es que en ambos casos la inflación vuelve a subir cerca del tope máximo de su rango meta, que estamos hablando de un 4%. Entonces, a esos dos países sudamericanos, y en el caso de Centroamérica, las condiciones del petróleo no son favorables. Les pega o ya sea vía inflación, o les pega ya sea vía cuentas fiscales, porque tienen que asumir un mayor subsidio vía precio. Ese es como el balance de tema energético y de cuentas externas.
1: Gracias, Gustavo. Daniel, ¿usted tiene algo más antes del corte de las 7?
7: Así es, Kiara. Pues comentar que ayer hubo subasta de test de TCNVR. El gobierno adjudicó 800 mil millones de pesos, pero la noticia relevante es que en temas de tasas de corte de la subasta se presentó una caída promedio de 76 básicos en las tasas. Esto en línea pues con lo que se ha venido observando en el comportamiento de los tipos de interés en el mercado secundario con referente a los test. Particularmente las tasas de los test a 2031 bajaron en 95 básicos frente a la colocación anterior. Las de los 2041 cayeron en 62 básicos y las del 2055 cayeron en 71 básicos. Para el caso de los 2062, las tasas de interés o la tasa de corte de la subasta pues disminuyó en 77 puntos básicos. Entonces estamos hablando de una caída relevante en las tasas de interés de los bonos de deuda pública en la subasta de títulos VR de el miércoles que pasó. Y para mencionar también, salió la más reciente encuesta a empresarios del Banco de la República, donde se observa que bajó de 63,2% a 59,8% el porcentaje de empresarios que espera tener mayores ventas en los siguientes 12 meses. Para el caso de los líderes empresariales que proyectan menores ingresos en este mismo periodo, el porcentaje aumentó de 15,1% a 16,2%, y los que esperan un balance similar al que tuvieron en los 12 meses previos pasaron de representar el 21,7% al 24% del total, Kiara. Y bueno, ya son las 7 de la mañana.
1: Vamos a la actualización de noticias con Marixa González y ya regresamos con nuestros analistas y con más aquí en Primera Página, Héctor.
8: ¿Cuántos fueron?
1: Fueron 3, ni 1 ni 2, fueron 3.
9: Pueden ser 5 a la vuelta.

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cayó a 59,8%, expectativa empresarial de mayores ventas para el próximo año. Oficializadas tarifas preferenciales en peajes de autopistas del café. Demanda de Uber aumenta más del 30% cuando juega la selección Colombia. Los despidos en Estados Unidos fueron los más altos para un mayo de 2020. Iniciamos. La Superintendencia de Industria y Comercio abrió una investigación formal contra la empresa Ticketfast, operadora de la plataforma tuboleta.com. La decisión, según la SIC, se tomó tras analizar y agrupar 9 expedientes acumulados, que incluyó quejas ciudadanas relacionadas con problemas en la venta de boletería para partidos de fútbol, conciertos y espectáculos públicos. Tras la evaluación inicial, la entidad identificó 5 presuntas infracciones a los derechos de los consumidores. La plataforma habría omitido datos obligatorios para el consumidor en los conciertos de Todos Juntos. Luis Alberto Posada, Miriam Hernández, Dani Marín y sus amigos, y La Vida de un Ícono con Juan Gabriel. Ante la cancelación o cambio de fechas en varios conciertos, la empresa presuntamente no avisó a la SIC dentro de los 3 días hábiles siguientes cuál sería el procedimiento para la devolución.

derechos básicos en ese tipo de operaciones, específicamente en lo relacionado con el derecho de retracto y la facilidad para presentar quejas y reclamos. La investigada presuntamente no respondió en la forma y términos establecidos las órdenes emitidas por la Dirección de Investigaciones de Protección al Consumidor relacionadas con el partido Boyacá Chicó versus Millonarios y con el festival Brilla Cuatro Elementos. Aboris, unidad de viajes del grupo Barceló, firmó un acuerdo para adquirir el 100% de Atrápalo, una de las plataformas europeas online de turismo. La transacción, según Aboris, representa otro hito en la estrategia de crecimiento del grupo y amplía la posición en la distribución turística digital, donde ya opera con otras marcas. Fundada en el 2000, Atrápalo es una plataforma online para la comercialización de viajes, hoteles, vuelos y escapadas, la cual opera además de España en Argentina, Chile, Colombia, Costa Rica, Guatemala, México, Panamá y Perú. La información revelada agregó que la adquisición de Atrápalo supone un impulso para la expansión internacional de Aboris. Además, indicó que la organización ibérica, la transacción aumentará la presencia de Atrápalo en 9 países y permitirá al Grupo Barceló acelerar el desarrollo en mercados claves de Latinoamérica para el turismo. Se trata de la segunda adquisición en 10 meses en Aboris, pues en agosto pasado compró el 80% de la cadena de alojamientos rurales Rusticae, que agrupa 200 hoteles en España, Portugal y Marruecos, y factura 50 millones de euros anuales. Dicha operación se produjo en paralelo al proceso de venta de Aboris, para la que la compañía hotelera contrató a la consultora inglesa Deloitte. Seguimos. La más reciente encuesta mensual de expectativas económicas de los empresarios que realiza el Banco de la República correspondiente a abril de 2026 mostró que los empresarios en el país redujeron su optimismo frente al futuro de sus ventas o un mínimo no observado desde enero anterior. En ese sentido, uno de los puntos del sondeo fue el crecimiento del volumen de ventas observado en los recientes 12 meses en comparación con lo que pasó el año inmediatamente anterior. De acuerdo con esta medición, el 35% de los empresarios en Colombia considera que las ventas en el reciente año fueron menores si se comparan con los 12 meses previos. Este porcentaje había sido de 38,4% en el sondeo del tercer mes del año. Entre tanto, el 38,9% de los empresarios aseguró que registró mayores ventas en el último año y el 26,1% afirmó tener el mismo balance. Estos datos fueron de 37,9% y 23,8% en la medición de marzo anterior. El otro gran tema tuvo que ver con la expectativa futuro. Si los empresarios consideraban que las ventas en el próximo año serían mayores que en los 12 meses previos. De acuerdo con el sondeo, el 59,8% del empresariado colombiano estima tener mayores ventas en el próximo año en comparación con los 12 meses previos, mientras que el 16,2% prevé que sean menores. El 24% restante proyecta tener el mismo balance en los próximos 12 meses frente al que tiene actualmente. Los porcentajes en la encuesta pasada realizada por el emisor colombiano en este mismo orden fueron de 63,2, 15,1 y 21,7%. Gustavo Petro, presidente de Colombia, oficializó la implementación de tarifas preferenciales de 700 pesos en los peajes del corredor vial de las autopistas del Café. El jefe de Estado afirmó que intentó llegar a un acuerdo para que los peajes de la autopista del Café fueran cero. Sin embargo, se estableció en 700 pesos. Abro comillas. Quitamos el valor de estos peajes. 17 mil más o menos, 17 mil pesos, depende de los vehículos, que hoy cuestan 700. Yo pedí que costara cero, pero ahí en las negociaciones quedó 700. Cierro comillas. Además, aseguró Petro que esta medida busca reducir las cargas económicas sobre ciudadanos, transportadores y productores al considerar que los altos costos de los peajes limitan la movilidad, encarecen el transporte de mercancías y frenan el desarrollo de las regiones. La compañía de tecnología Uber presentó un balance sobre el comportamiento de su plataforma de movilidad en el mercado colombiano con motivo de la temporada del torneo internacional de fútbol.
De acuerdo con los registros estadísticos consolidados por la empresa en el país, la demanda de solicitudes de transporte a través

0: de la aplicación experimenta un incremento superior al 30% en el territorio nacional durante los días y horarios en los que juega la selección colombiana de fútbol. La gerencia de la plataforma para la región andina, a cargo de Ángela Mendoza, informó que el incremento en el uso de la herramienta tecnológica está vinculado al desplazamiento de usuarios hacia reuniones familiares y puntos de encuentro social durante el periodo del evento deportivo. Asimismo, la empresa reportó que en Colombia existen más de 200.000 prestadores del servicio de transporte entre arrendadores, particulares y conductores de taxi inscritos que utilizan el sistema tecnológico para la generación de ingresos durante estas jornadas de alta demanda vial. Como parte de la estrategia institucional para este periodo de incremento en los traslados, la compañía incorporó la participación del exfutbolista Carlos Valderrama como vocero de una campaña orientada a los conductores que operan mediante la aplicación. La empresa detalló que para la atención de la demanda de movilidad urbana en el país mantiene vigentes diferentes modalidades de servicio dentro de su plataforma digital, las cuales incluyen las categorías Uber Taxi, Uber Moto, Uberia Comfort y Uber XL, con el fin de diversificar las opciones de traslado de los pasajeros. Según un informe publicado este jueves por la firma global de recolocación y coaching ejecutivo Challenger, Gray and Christmas, los empleadores con sede en Estados Unidos anunciaron 97.006 despidos en mayo, un 16% más que los 83.387 registrados en abril y un 3% más que los 93.816 anunciados en el mismo mes del año pasado. El total de mayo en el más alto para este mes desde el 2020, cuando se registraron 397.016 despidos en mayo, en el punto álgido de la pandemia. También marca el tercer mes consecutivo de aumentos de despidos, pasando de 48.307 en febrero a 97.006 en mayo. En lo que va de este año, los empleadores han anunciado un 43% menos que los 696.309 anunciados durante los primeros cinco meses de 2025, cuando las reducciones en la plantilla federal llevaron las cifras a máximos históricos. Si se excluye esa distorsión, 2026 se sitúa prácticamente al mismo nivel que 2024, cuando se anunciaron 385.859 despidos hasta mayo. El sector tecnológico anunció 38.242 despidos en mayo, la cifra mensual más alta desde agosto de 2024, cuando se registraron 39.56. En lo que va del año, el sector tecnológico ha anunciado 123.653 despidos, un 66% más que los 74.716 anunciados durante el mismo periodo de 2025. El sector sigue siendo, con una amplia ventaja, el que más empleos ha recortado en 2026. Andy Challenger, experto en relaciones laborales y lugar de trabajo y director de ingresos de Challenger, Ray and Christmas, señaló que el mercado laboral se está transformando en tiempos real gracias a la tecnología. La IA es ahora la principal razón que dan las empresas para recortar puestos de trabajo y el sector tecnológico es el que más la cita. Este sector, que ya era el que más empleos había recortado este año, registró su mayor caída mensual desde principios de 2023, a pesar de seguir siendo el sector con más planes de contratación este año. Challenger afirmó que la inteligencia artificial aún no es la catástrofe laboral que algunos predijeron. Al igual que las hojas de cálculo y el correo electrónico, en su momento, esta tecnología acabará aumentando la productividad de los trabajadores, pero nuestros datos muestran que las empresas ya están tomando medidas al respecto, citando la inteligencia artificial como principal motivo de los recortes de personal. Con esta noticia me despido, los dejo con Héctor Mario Rodríguez, Kiara Severiche y nuestros invitados. Que tengan una feliz mañana.
1: Bueno, vamos con Menta Gabriel y Laura Gabriel Madero, el reporte sobre Puerto Gaitán. Hay que recordar que Puerto Gaitán es uno de los ejes petroleros del país, muy clave. Y también vamos con Diana Nova, porque vamos a combinar este informe que tiene que ver con el tema energético, pero también tiene que ver con el de infraestructura, porque es que esto queda muy mal, ¿no? Después de que nos habíamos sacado muchos pechos, habíamos sacado porque habíamos mejorado en vías y no que, pues esto se acabó. Eso, la transversal del Sisga cerrada, las vías, peajes en el eje cafetero.
2: 700
1: pesos. Vueltos, sí, hay que irnos para allá porque qué más, o sea, ya nos hizo el favor electoral don Gustavo. Bueno, transversal del Sisga y ahora una vía muy clave, pero además la infraestructura, el tema petrolero nos lo va a citar Laura, pero Diana nos va a contar también qué está pasando con la vía entre Puerto López y Puerto Gaitán. Se la está llevando el agua y estos señores ni, bueno, se hacen los que nada, porque no importa eso. Menta Gabriel, buenos días. Hoy sí puede levantarse temprano, ¿no, doña Menta? Bueno, ahí está, sí, ahí está. Laura, buenos días. ¿Y cómo va este tema? ¿Tiene que ver con el paro en Ecopetrol o es distinto? ¿Qué está, o los bloqueos son de las comunidades? ¿Qué está pasando con Puerto Gaitán en el Meta?
3: Héctor, Kiara, buenos días para usted y para todos. Pues no, no tiene nada que ver con Ecopetrol, porque pues desde el 11 de mayo en el peaje El Yucao han afectado la circulación de personas, bienes y servicios entre Puerto Gaitán y Puerto López, de acuerdo con la Asociación Colombiana del Petróleo y Gas, que es la ACP, conocida pues más por las personas. Estos bloqueos han generado una producción diferida de cerca de 8,000 barriles diarios de petróleo. De acuerdo con la ACP, las empresas operadoras del sector no tienen facultades para definir, coordinar o acordar tarifas de mercado, al señalar pues que este tipo de acciones podría constituir una práctica restrictiva de la libre competencia. También pues la ACP precisó que las compañías operadoras no mantienen una relación comercial directa con los transportadores que prestan este servicio, y de acuerdo con el gremio, las restricciones han sido lideradas por un grupo de transportadores de material pétreo que solicita ajustes en las tarifas de transporte.
1: Lindo el panorama. Bueno, entonces complementémoslo con Diana Nova, porque ayer los arroceros, bueno, los cerealeros denunciaron los problemas que tienen, pero las fotos son terribles. Vías principales como estas que comunican la Orinoquia colombiana con el centro de Colombia, semidestruidas. ¿Cuál es la historia, Diana Nova?
4: Pues, sector Mario, buenos días. Le cuento que el corredor vial entre los municipios de Puerto López y Puerto Gaitán registra bloqueos activos e intermitentes, como usted lo dice. Las restricciones en la circulación de vehículos son causadas por protestas organizadas tanto por habitantes de la zona como por gremios del sector transporte. Esto afecta al tránsito general hacia el oriente del departamento. El motivo de estas movilizaciones ciudadanas es la inconformidad por los daños estructurales y el colapso de la banca de la vía provocados por la creciente de un río en sectores como el Obelisco y en las proximidades del puente Carlos Lleras, por lo que los habitantes exigen soluciones definitivas a la concesión vial encargada de la infraestructura. Esto se suma a lo que decía Laura Gabriel con los bloqueos en el peaje Yucao, que lo que hacen los petroleros en este tema exactamente es que este gremio opera bajo un esquema de cierres fijados entre las 5 de la mañana y las 11 de la mañana. Entonces habilitan el paso durante solamente una hora al mediodía antes de restablecer otra vez las restricciones en el transcurso de la tarde. La motivación de los transportadores responde a una disputa por las bajas tarifas en los fletes para el traslado de gravilla y materiales empleados en proyectos de obras civiles y petroleros, una problemática que, digamos, viene de hace muchas semanas y que genera un impacto directo en la economía de la región.
1: Oiga, Diana, historia, a ver, transversal del Sisga, llevamos también, ¿es imposible el paso por ahí? ¿Qué es lo que está sucediendo?
4: Sí, le cuento que la transversal del Sisga también tuvo una caída de material y está cerrada la vía. Hasta el momento se han adelantado actividades de remoción y carga del material, pero debido a la magnitud del movimiento en masa y el volumen de material que aún se presenta en el corredor, no es posible establecer una fecha estimada para la reapertura del tráfico vehicular. Entonces esto va a continuar así por varios días, por ahora es lo que se sabe.
1: Bueno, pero uno como usuario simple de la vía, por ejemplo, Bogotá hacia Boyacá, ¿va a pasar por el Sisga y tiene problemas o es la comunicación entre Sisga y los municipios boyacenses por el otro lado que es clave?
4: No, mire, lo que se recomienda a los usuarios es utilizar la vía Bogotá, Villavicencio y Yopal, Agua Azul, Sogamoso, Bogotá, porque no se puede conectar con ciertos sectores de Boyacá. Pero el cierre total es en el sector Marrano Loco, es conocido así, está ubicado en el kilómetro 51 de la Ruta Nacional, que es jurisdicción del municipio de Santa María en Boyacá.
1: No hay que pasar por Marrano Loco. Ahí está nuestro problemita. Bueno, algo más de una vez para que hagamos informes de infraestructura, si hay otras noticias por destacar antes de pasar a la paquete minero energético.
4: Pues tengo noticias de comercio, usted me dice si las decimos de una vez.
1: Sí, hagámosle de una vez porque creo que hay noticias, salió algo de Fenalco y ventas del comercio de abril, no sé qué más habrá por ahí.
4: Así es, le cuento que los resultados de la más reciente bitácora económica de Fenalco evidencian que las ventas del comercio organizado continúan perdiendo dinamismo a medida que avanza el año. De acuerdo con la encuesta realizada entre los empresarios afiliados, el 32% reportó que sus volúmenes de ventas fueron superiores a los obtenidos un año atrás, mientras que el 68% restante indicó que permanecieron similares en un 39% o bajaron en un 29%. Para Jaime Alberto Cabal, el presidente de Fenalco, los resultados muestran una pérdida gradual de impulso en la actividad comercial. El directivo señaló que la dinámica se está debilitando y que los comerciantes se enfrentan a un entorno que afecta las decisiones de inversión y consumo. Uno de los aspectos registrados en el informe es el cambio de las expectativas empresariales para los próximos 6 meses, mientras que un año atrás el 39% de los empresarios consideraba que la situación económica mejoraría. En la medición actual esa proporción se redujo al 25%, y el porcentaje de quienes se declaran pesimistas pasó del 11% al 21%. También vale la pena recalcar que junio es un mes que genera expectativas por el Día del Padre, por el Mundial y por todo el comercio que se mueve en época de vacaciones.
2: Día del Padre que creo que fue adelantado, entiendo, para que no coincida
1: del
2: con la
1: 21 al
2: elección.
1: 14, sí. Exactamente, de edición, o sea que...
4: Adelantaron,
2: o sea, puente.
4: El Día del Padre para el próximo 14 de junio.
1: De junio, sí, sí. Eso, nos van a regalar la cajita de pañuelos, entonces la cajita de pañuelos para llorar por la derrota del Junior.
2: Eso está por ver, si tenemos ahí una esperanza, un adelanto, el
1: fue goleado y en la vuelta... Nacional le clavó 5-1, bueno.
5: Eso fue, claro, don Héctor, eso fue en el torneo Apertura del 2017, ajá, cuando Cali gana 2-0 y eso hacen, pero la fiesta, la gente enloqueció. Y regresaron a Atanasio y les clavaron 5, eso quedó 5-1. Entonces Junior debería matar a ese Goliat de una vez, pero allá.
1: Acaban de oír, recordemos nuestra historia. Ese es el programa clave de esta hora. Bueno, y entonces, Diana, ¿algo más en su sector?
4: Sí, también le cuento que la Aeronáutica Civil proyecta que 6 millones de pasajeros se movilicen por vía aérea en Colombia en mitad de año. Eso es 7.4% más que en 2025. Digamos que las cifras de turismo vienen subiendo, vienen aumentando y se espera que siga así por lo que resta del año y específicamente para estas vacaciones, para esta temporada.
1: Entonces ahí está el reporte completo de doña Diana Nova.
2: Don Héctor, un datico allí de como sí, para dimensionarlo, de Puerto Gaitán no solamente es el municipio más grande del Meta, sino que es el municipio del país que mayor presupuesto y riqueza genera por habitante. Claro. Todo esto por el tema petrolero, así que imagínese sí, lo que significa esta
1: hay afectación. Una historia que hay que recordar. Puerto Gaitán estuvo en manos de petroleras europeas. y en nuestra recordada época de violencia en que los llanos eran inaccesibles porque estaban controlados por las FARC especialmente, ahora también por el ELN, no se podía entrar al campo petrolero. Entonces la europea decidió vender eso por $50 porque no pudo volver. De hecho, le secuestraron al jefe de operaciones, demás. Estoy hablando de los años 80. Llegaron los 90 y apareció un señor que se llama Germán Efromovich, que fue dueño de Avianca y fue el primero, digamos, fue el precursor de la creación de Pacific Rubiales. Entonces creó una compañía llamada Petro Rubiales. Y otro de los grandes elementos que había es por qué no se había dado el desarrollo de ese sector. Y es porque en Puerto Gaitán se producen crudos pesados, que son muy parecidos a los venezolanos. Entonces llegaron unos señores venezolanos, dicen, o sea, que en verdad no son venezolanos, un italiano, un cubano, hay un venezolano, dos venezolanos y demás, se unieron y le compraron al señor Germán Efromovich su petrolera y crearon de Petro Rubiales, crearon Pacific Rubiales tras la fusión. Y ahí nació Pacific Rubiales y se llevó a bolsa. Entonces, Puerto Gaitán se convirtió en uno de los epicentros más grandes precisamente por eso, no solo por, bueno, hay historias grandes ahí que contar de cómo entraban camiones con crudo más liviano para alivianarlo, ¿no? ¿Sabe lo que es sacar crudo pesado desde ahí a Puerto Coveñas? Entonces ese crudo lo alivianaban, entre comillas, es mezclarlo o rebajarlo, volverlo con crudo más ligero, mejorarlo. Entonces salía a Coveñas. Entonces, para recordar historias, que es que siempre se nos olvidan, acuérdense que Pacific se quebró en 2015, pues la historia que hay que contar es que, curiosamente, Pacific Rubiales sacaba el petróleo directo desde Puerto Gaitán hacia allá y lo vendía en el exterior. Pero curiosamente apareció dándoles publicidad a todos los medios colombianos y llenando esto de jeques, de supuestos jeques y reinas. Todos terminaron con reina colombiana, ¿no? Entonces, ese fue el cuento de los jeques y de nuestro petróleo en ese momento. Pues lo que querían era mejorar su imagen, ¿no? O sea, la reputacional. Mejora reputacional porque había por ahí un medio de comunicación que se las tenía veladas. Entonces, ese es el asunto. Pero esa historia hay que contarle de Puerto Gaitán.
2: Creo que Edgar quiere agregar, ¿no? Sí.
1: ¿Algo más, doña? ¿Quién quería hablar?
2: No, Edgar.
1: Edgar Alba. Uy, perdón, sí, lo de doña Edgar.
5: No. Esa sí la tengo clara. 2007, lo que del éxito del gobierno de Álvaro Uribe fue el boom de las regalías y de las exportaciones, lo que en un momento los economistas consideramos como esa enfermedad holandesa, donde los resultados estaban asociados básicamente ahí en Puerto Gaitán, que pasó a ser como, ¿sí?, un territorio más y pasó a ser el eje de las exportaciones de petróleo. Eso fue en el 2007, para añadir a la historia.
1: Así es, esa es parte de las múltiples historias que hay en eso. Que recordar que el ministro de Minas del presidente Álvaro Uribe pasó a ser miembro de la Junta Directiva de Pacific Rubial. Así de clarito, ¿no? Entonces eso era la silla giratoria y las bellezas de este país. Y cómo, bueno, así unos se quejan de cómo están manejando Ecopetrol. Ahí había unos arreglos. Casi que no puede quitarle Ecopetrol o exigirle a Pacific que le devolviera Rubiales, por ejemplo. Ese es el contrato de Rubiales. Eso fue una pelea de marca mayor. Bueno, eso es. Recordar es vivir. Eso no va a estar tan lejos de que se vuelva a repetir al revés, ¿no? Porque tanto que nos estamos quejando de que están alivianando y acabando con Ecopetrol, eso ya se venía dando por otros lados. Entonces, no vengamos a hablar cuenticos raros. Bueno, y Laura, entonces ya que Diana se fue con su paquetaco de infraestructura y comercial, ¿cuál es el nuestro en el tema minero energético para completar?
3: Héctor, para completar, pues bueno, teniendo en cuenta lo que está sucediendo en Boyacá, pues en la infraestructura entre Santa María y San Luis de Gaceno, creo lo que nos estaba comentando Diana Nova, AES Colombia informó que la central hidroeléctrica de Chibor pues continúa operando con normalidad pese a las restricciones de movilidad y a las afectaciones registradas en la vía, y pues también AES anunció que aportó una maquinaria pues para atender la emergencia en la transversal del Cisca. Y por otro lado, le comento que Hidroituango aportará más de 88 mil millones de pesos al presupuesto de Antioquia para financiar obras como el túnel del Toyo. Los recursos aprobados corresponden a utilidades generadas por la sociedad propietaria de la central hidroeléctrica y serán incorporados al presupuesto departamental de la vigencia 2026 mediante una ordenanza avalada por la Asamblea de Antioquia, Héctor.
1: Bueno, se oye, se alcanzó ahí. Bueno, ese es el problema. Bueno, ¿algo más, Laura?
3: Sí, para finalizar, el Consejo de Estado anuló disposiciones pues que exigían contratación de personal calificado local en proyectos mineros y petroleros, lo anterior tras una demanda presentada por ACIPET, que es la Asociación Colombiana de Ingenieros de Petróleos, Energía y Tecnologías Afines. Pues de acuerdo con este gremio, explicó que la normativa vigente facultaba a los alcaldes para priorizar únicamente la contratación de mano de obra local no calificada en las áreas de influencia de proyectos petroleros y mineros. Entonces, pues frente a ello, ACIPED presentó la demanda al considerar que la medida excedía, lo establecido por la ley, y pues en su fallo el Consejo de Estado determinó que el gobierno nacional había sobrepasado su potestad reglamentaria y declaró la nulidad de las disposiciones cuestionadas.
2: 7:32 a.m. Gracias, Laura, por su información. 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
1: Gracias, doña Kiara. Bueno, don Nelson Vera Concha, pues hay muchas cosas. No sé qué tenga usted para comentario relevante, pero ahí hubo el secretario del Tesoro de Estados Unidos, estuvo defendiendo la política económica de Trump. Le están dando muy duro. Bueno, hasta hubo una orden de la Cámara para acabar con la guerra con Irak, pero Irán. Con Irán, perdón. Tiene toda la razón. Y lo cierto es que incluso las cifras que salieron ayer, pues siguen hablando de generación de empleo y otras cifras que no muestran mayores golpes en la economía, pues depende de cómo se mire Estados Unidos. La bolsa sigue volando, la gente dice que cuando eso sucede, a pesar de que pueda estarse inflando, es mejor seguirle el paso de Unión Contravía. Obviamente sigue pesando el tema del impacto inflacionario de toda esta debacle energética. No sé qué tenga, y salió dato de exportaciones de Colombia, bueno, y seguimos aquí. La noticia fresquita de hace 15 minutos es que el tibio renunció a volver a ser candidato, entonces el profesor candidato, entonces ya, sí, no vuelve a ser candidato en su vida, entonces, por fin nos quitamos ese siriri del tibio. Bueno, don Nelson Vera, su comentario a esta hora.
6: Muy buenos días, Héctor Mario, mil gracias por la invitación. Bueno, entonces separemos el tema en tres diferentes aristas. La primera, la arista macroeconómica Estados Unidos versus Colombia, que son diametralmente opuestas. Usted lo que tiene aquí en los Estados Unidos es que en la arista cíclica, pues la economía ha mostrado un buen aguante durante los últimos 2, 3 o 4 años. Mire que estoy haciendo un horizonte de tiempo prudencial para coger las dos administraciones, tanto del presidente Biden como del presidente Trump, que gracias a un incremento en la productividad sostenido, que tiene un elemento cíclico también, ha implicado que la economía se ha mantenido con crecimientos del PIB del 2% anual o superiores. Cuando uno va y mira el consumo de los hogares, se ha desacelerado solamente en el margen, pero todavía con crecimientos ligeramente superiores al 2%. Cuando usted va y mira la inversión, solo parcialmente explicada por todo el tema de centros de datos, inteligencia artificial, sin entrar en los cuentos, los niños los llamarían hoy narrativas, de la inteligencia artificial, se tiene una inversión bruta, fija, la formación bruta de capital fija, creciendo a doble dígito. Entonces yo sí me apartaría en que uno es el cuento raya narrativa, que estamos al borde de una recesión porque Trump esto y porque Trump lo otro, y los datos que nos dicen que por ahora, pues evidentemente tenemos una economía que ha mostrado un favorable aguante, es lo que dicen los datos. Mire lo que ocurrió el año pasado. Hicimos tanto escándalo con lo que es una mala idea de política pública, como una política arancelaria errática, que es un choque negativo por el lado de la oferta, inflación al alza y producción a la baja, pues no terminó siendo tan dañino para la economía. Claro, evidentemente muchas cosas ocurren y sería mejor no haberlo tenido. Pero yo sí veo que estamos como exagerando un poco el escenario base ahora de cara a 2026, que nuevamente, como se tiene una mala idea de los temas de un choque petrolero, del conflicto con Irán, entonces el escenario base sea una potencial caída en recesión, una fuerte desaceleración. Y pues eso pues evidentemente va a tener que ver con mucho, con cuán persistente sea este choque en los incrementos de los precios del petróleo. Y usted me dice que el promedio año en el Brent, ya no vamos a estar promediando los 80 como pensábamos hace 3 meses, sino algo más cercano a los 100, no los 120 como muchos dijeron, pues evidentemente todo lo demás constante, eso impacta el ingreso disponible de los hogares, pero todavía no estamos teniendo golpes materiales. Entonces yo sí creo que falta un poco más de síntesis en eso. Entonces la conclusión de todo esto es, mire, incluso antes de esto ya teníamos una persistencia inflacionaria cercana al 2.5, 2.7% por quinto año consecutivo por encima de la meta de largo plazo del FED. Por eso usted no tiene opción diferente como Banco Central acá en los Estados Unidos de reencauzar la inflación a su meta en el mediano plazo. Y ahora lo que tenemos de cara a 2026-27 es que tiene un nuevo choque inflacionario por el lado de la oferta, y si es transitorio o si es permanente, cuando usted tiene algunos problemas o sospechas, que todavía no tienen aquí en Estados Unidos, de desanclaje de las expectativas, no queda otra opción a no acomodar esos choques de oferta por el lado de la demanda. Y retomo la narrativa raya cuento de la inteligencia artificial, que en el mediano plazo puede implicar mayor productividad, y en el mediano plazo, si termina siendo un choque de oferta positivo, producción al alza, precios e inflación a la baja, pues eso puede, en el margen, todo lo demás constante, implicar una estancia algo menos contractiva. Pero en el corto plazo, el efecto sobre la tasa de interés real neutral es todo lo contrario. Mire que al efecto riqueza y dadas las mayores necesidades de inversión, como le estaba mencionando, pues usted requiere mayores tasas de interés. O sea, la tasa de interés real neutral es la que equilibra por definición el mercado ahorro e inversión. Si usted tiene hoy, no en el futuro, mayores demandas de inversión para inteligencia artificial, tiene un desbalance cuya única salida y cuya única escapatoria es mayores tasas de interés. Si usted a eso le suma los desbalances fiscales aquí en los Estados Unidos, pues tiene que ser un poco más restrictivo. Y si usted va y mira los datos, no nuestros modelos, Lambert Williams y similares, y usted mira que en los últimos años, ya le dije que la economía estaba creciendo bollantemente por encima del potencial, pues la única conclusión a la que usted puede llegar es que no se ha sido lo suficientemente restrictivo. Entonces, cierro Estados Unidos. Colombia. Colombia, infortunadamente, lo que tiene es una tendencia estructural que es francamente desfavorable. Así como en el caso de los Estados Unidos, la brava de dinamismo en la productividad laboral, de dinamismo en la productividad total de los factores y por ende dinamismo en el crecimiento potencial, en Colombia, dada la deriva conceptual y malas políticas públicas de la administración saliente, esto no es por obra y gracia del Espíritu Santo, lo que tenemos es un precario crecimiento potencial que tiene paradójicamente un leve elemento puntual de repunte cíclico. Entonces vamos a tener este año un crecimiento, digamos, del orden del 2.5, muy cercano al 2.6 que tuvimos el año pasado, y eso en niveles, no en tasas de crecimiento, en niveles, ha implicado una brecha del producto todavía positiva, explicando en parte la persistencia inflacionaria, no al 2.5 ni al 3, como le mencioné en el caso de los Estados Unidos, sino nada más y nada menos que casi al 5.5 al cierre del año 2025, antes del incremento exagerado del salario mínimo. Entonces tenemos un cóctel muy infortunado de postramiento estructural, solamente un leve repunte cíclico, un recalentamiento de tasas de crecimiento muy bajas, un mercado laboral levemente apretado, pero sobre todo con informalidad y con elevada participación del sector público, y tenemos ahora, como toda situación mala es sujeta a empeorar, potenciales riesgos inflacionarios al alza. Las expectativas ya estaban totalmente desancladas en lo que serán 7 años el próximo de incumplimiento de la meta de inflación. Ya no vamos a estar en el 6.4, 6.5 al cierre de este año, sino por cuenta de un niño intenso, no super niño, ¿no? Porque todo ahora es no super niño, un niño que parece ser muy intenso, va a estar en el rango 6.5-7%. Y allí pues tenemos un Banco de la República que está en una situación muy complicada, porque le repito, la tarea de un banquero central, dados esos choques persistentes y de largo mediano plazo, por el lado de la oferta, un banco de la República y cualquier banco central no tiene opción diferente a ser lo suficientemente restrictivo para asegurar el reencauce inflacionario. Esa es la tarea de un banquero central: constreñir la demanda hacia donde realistamente esperamos la oferta. Se no puede coger los choques de oferta como banquero central y decir que es un tipo de excusa, tipo el perro se me comió la tarea. Entonces, si usted me dice qué tanto, pues lo que sea suficiente. Nuestros modelos lo que nos decían es usted requiere por lo menos una tasa real, repo de interés cercana al 6%. Pues usted me dice que era con el 6.5 que esperábamos antes en la tasa de inflación, pues yo le digo que eso era algo entre el 12 y el 12.25% en la tasa repo al cierre de este año. Pero si yo le digo que por esos elementos por el lado de la oferta, ahora estamos en el rango 6.5-7%, pues hay que recalcular esas tasas de acorde. Entonces, eso es el problema de Colombia. Estados Unidos, Colombia, y cierro con los comentarios de la campaña electoral que usted mencionaba. Mire, acá hay un tema muy complejo, y es que la dupla más preparada, como eran la doctora Valencia y el doctor Oviedo, infortunadamente se alejaron, sobre todo en los temas de forma, no de fondo, en los temas de forma plegándose al comité de aplausos excesivos identitarios y todas las jeringonzas conexas, alienaron al propio votante mediano, alienaron a la gente del común. Nosotros no estamos de acuerdo en que haya sido un error llamar al centro del doctor Oviedo. No, yo creo que él era o es, dado su experiencia política y técnica, el que estaba mejor preparado para hacer ese candidato a la vicepresidencia, número uno. Y número dos, la doctora Valencia, pues por su trayectoria en el Congreso, por sus debates, por su autoría de proyectos de ley, evidentemente era la más preparada. Esto es totalmente independiente de si es mujer o si no es mujer, o si es de la identidad sexual X, Y, Z. Entonces, eso terminó siendo un tema que es tremendamente desencantador para la gente del común, del votante mediano, y sí quedaron muy presos de los estratos elevados de los colectivos de mujeres. Se recordará usted, Héctor Mario, el comité de aplausos en seminarios y eventos. alienaron no al ala recalcitrante del Centro Democrático, que están obsesionados con los temas de proceso de paz y el expresidente Santos, ¿no? Alienaron al votante mediano, y creo que hay que hacer una gran retrospectiva al respecto, parecida a la que están haciendo acá los demócratas en Estados Unidos, que en el último año y medio se están preguntando por qué nos movimos tan a la izquierda que dejamos a la clase media trabajadora votada. El constituency que toca conquistarlo para ganar las elecciones, simplemente por plegarse a lo que nosotros hemos platanizado, los luxury beliefs, que es un concepto aparte de Estados Unidos, y nosotros lo llamamos la comillas religión del buen gusto, pensamos que hay un mal llamado centro que es conceptualmente de izquierda, nada malo con eso, pero un mal llamado centro, y todos los demás son unos extremistas que no entienden muy bien las cosas y que tenemos que nosotros explicarles todo. Pues es terriblemente, eso desencanta a todo el electorado. Veía yo acá a la distancia los análisis con la boca abierta en esos noticieros que duran 2 y 3 horas y que la mitad es el bus de la selección y la otra mitad son los chismes. Salían los periodistas a decir: ya votaron todos los extremistas, ahora vamos a hacer quiénes vamos a ser los decisivos del centro. Yo creo que es una forma muy despectiva de referirse al 90% de la población, y uno puede tener el candidato de su preferencia, pero yo tengo tanto amigos como familiares que votaron por el doctor Cepeda, y así también amigos y familiares que votaron por el doctor de las Priegas. Pero entonces creerme yo que soy corona de centro y los demás son los extremistas, pues no solo es totalmente errado conceptualmente, sino que es de un elemento pedante muy, muy complicado. Entonces yo creo que la gran reflexión es: el centro paradójicamente es de izquierda, número uno. Número dos, la centroderecha se plegó en las formas a todos los temas de izquierda, queriendo emular los talking points del progresismo aquí americano: empoderado por aquí, empoderado para allá, valiente para aquí, valiente para allá, y un gran etcétera, que puede ser de muy buen gusto y un comité de aplausos, pero es terriblemente sospechoso, con razón, para la clase media trabajadora. Y tercero, pues ahora los adultos responsables tienen la gran tarea de dilucidar cuál es el mal menor. Y el mal menor pues tiene que propender por la estabilidad institucional y, acá volviendo a las partes macroeconómicas, tratar de por lo menos contener los graves daños a la oferta de largo plazo que se ha hecho en múltiples frentes transversales. Sector minero energético, que va a ser complicado de prender, eso no es un switch. El tema de infraestructura, construcción, el tema de la salud, la seguridad, que es una preocupación que es válida de la clase media trabajadora. Y simplemente porque el mal menor es un candidato que parece, comillas, no concordar con la religión del buen gusto, y muchos de nuestros policy makers y dirigentes simplemente no se adhieren, porque qué tal que les vayan a sugerir que son, ¿cómo es que se le dice a esta salsita que se le echa a las papas chorreadas?
1: ¿Qué se le echa, bueno, a las papas chorreadas?
2: ¿Guiso?
6: Bueno, eso, pues entregan el tema a lo peor del populismo, del continuismo. Entonces tenemos que tener mucho cuidado y ver cuál va a ser la responsabilidad de los adultos responsables.
1: Oiga, que al fin, que ¿cómo se llama al fin la salsa que se le echa a la papa chorreada?
2: Quedamos acá con la duda.
6: Por ahí alguien lo dijo.
2: Ah, lo del guiso, te decía
1: el guiso. Bueno, pues porque aquí estaba yo buscando papas chorreadas. Para preparar la salsa, calienta el aceite de oliva en un sartén grande a fuego medio. Luego agrega la cebolla, ajo y cocínalos por 1-2 minutos. Aquí estoy dando clase de cocina. Hay que decir que lo único, por la única situación, obviamente iban a decir, ahí está pintado. La única excusa que yo tendría para entrar a la cocina, y lo he dicho en mi casa, es si me ponen nevera con televisor. Si no, no voy a entrar. Y eso que...
6: Nevera, eso, espera.
1: Ni el tinto. ni el tinto. Entonces, termino. Entonces, aquí, ¿qué más dice? Papa chorreada, cebolla, aquí está el guiso. Cundinamarca y Boyacá, es donde se hace. Aquí lo estoy. Uy, no, ya me dieron ganas.
2: Me dio hambre, inevitablemente. Sí,
1: entonces, es un hogao. Con crema de leche, es un hogao. Es mejor el hogao que el guiso.
2: ¿Cuál es la diferencia?
1: No, pues hogao, que es un hogao. O sea, el hogao le decimos así nosotros los rurales. Exacto, ustedes los citadinos no. Entonces dice, un video de uso queso fresco. Este ya es más sofisticado, ¿no? Entonces este es del norte y le sacan a uno 150 mil por el plato. Entonces este es usando mozzarella, parmesano, feta, que no sé, la primera vez que oigo feta. Y si le gusta la comida picante, echarle queso Piper Jack.
2: Entonces, no, ya usted está hablando de otra cosa.
1: Una
2: sofisticación.
1: No, imagínese. Bueno, ahí está.
6: Eso es como con ese desayuno de meloncito en partido y todas las cosas que.
1: Eso.
6: Que les gustan a los jóvenes.
1: Bueno, entonces, final. Aquí está la receta: 6 papas rojas o pastusas medianas. 1 cucharada de aceite de oliva. 1/2 taza. 3 o 4 tallos medianos de cebolla verde cortada en juliana o tiritas de aproximadamente 1 pulgada. Entonces toca tener reglita y ir cortando. Bueno, 1 ajo finamente picado, 1 taza, 200 gramos de tomate picado, crudo o enlatado, 1/2 cucharadita de comino en polvo, 1 taza, 240 mililitros de crema en leche, 1 taza queso rallado, 100 gramos, fresco, mozzarella, parmesano, feta, la primera vez que lo oigo, puede que lo haya comido y no sepa.
2: Queso, sí.
1: Piper Jack, etcétera. Y sal y pimienta al gusto. Esto ya es muy, o sea, terminamos, le apuesto que la mitad de estos condimentos no los tienen en una, para hacerlas en cualquier sitio de Boyacá. Bueno.
2: Y a veces no se necesita tanto, sino con esa sazón así deliciosa y poquito, eso es más que suficiente.
1: Sí, la papa chorreada es exactamente, bueno, Nelson al menos nos dio, bueno, ya sé qué hacer ahorita, tamal no, empanadas no, papa chorreada, lo malo es donde la consigue uno a estas horas, ¿no? Papa chorreada. Bueno.
2: 7:52 sí, minutos, ¿le parece si voy con un datico?
1: La cocina, ¿con quién? ¿Quién es el que recomienda? ¿Tulio? ¿Tulio recomienda? Sí. Imagínese.
2: Bueno, hablemos de subsidio, de peticiones de subsidio por desempleo en Estados Unidos, que como siempre ese dato se da los jueves, subieron frente a la semana pasada. Se registraron a corte del 29 de mayo 225 mil solicitudes. Los analistas lo que estaban estimando era 213 mil, pero entonces el dato sale por encima de esta estimación. Además, antes de ir con el mercado de valores aquí en Colombia, con Edgar Layton, les contamos el pronóstico de primera página para el pronóstico que para la proyección que hoy tendría el dólar, con una volatilidad estimada de 75 pesos. El asesor en el área cambiaria, Mauricio Zúñiga, proyecta que el comportamiento mínimo esperado para hoy es de 3.540 y máximo de 3.615 pesos. Algo que menciona don Mauricio Zúñiga es que la moneda local continúa fuerte y, según él, pase lo que pase en la segunda vuelta, en los próximos días los niveles de compra se van a mantener para los importadores, mientras que los vendedores, o sea, los exportadores, van a tener que esperar y tratar de conseguir niveles más cercanos a los 3.700, que también es posible en este mercado cambiario tan complejo de pronosticar, es lo que dice Mauricio Zúñiga frente a este tema. Ahora sí, conozcamos cómo cerró en las últimas horas el mercado accionario en Colombia con Edgar Layton.
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8: Muy buenos días. Efectivamente, en la más reciente jornada bursátil local, el índice de MSCI Colcap restó 1,13%, 2,238,99 unidades. Los montos están interesantes, aunque no tanto como el lunes, que se movieron cerca de 500 mil millones de pesos. Hoy las primeras cinco movieron un poco más de 150 mil millones de pesos, alrededor de 150 mil. Por ejemplo, Ecopetrol movió 54 mil millones de pesos, con preferencial Cibes se transaron 48 mil millones de pesos, con Cibes 23 mil millones de pesos, con preferencial Davivienda Group. Ojo, son dos, siempre insistimos, son dos las acciones de Davivienda, en este caso preferencial Davivienda Group, 13 mil millones de pesos, y con Icol Cap, 8.177 millones de pesos. Al alza se comportó Celsia, 3,03%, 4.925 pesos. Bogotá, 38.400 pesos, luego de avanzar 1,11%. Y Pay, 64.820 pesos, con un repunte del 0,71%. En negativo, Occidente, 6,26%, 18.260 pesos. Mineros recortó, había venido subiendo bastante en las últimas jornadas, 4,33%. Resto a 15.460 pesos, y preferencial Davivienda Group, 3,93%, disminuyó a 26.900 pesos. Mercado global colombiano siguen con cifras interesantes para hacer este mercado. Nu mueve 9.900 millones de pesos. Activos como LQDA, que siguen, insistimos, otros referentes del exterior, 6.700 millones de pesos. CSPX, 3.000 millones de pesos. Y de ahí para abajo, menos de 1.226 millones de pesos con cada activo. Son las 7:56 de la mañana. Ustedes me dirán si continuamos con otras noticias.
1: Un segundito, vamos con el comentario de su Edgar Álvarez a esta hora.
9: Hola, sí, no, pues es que Mr. Layton dice que no tan interesantes porque ya me lo están acostumbrando a volúmenes de 500 mil millones de pesos, la semana pasada 300 mil millones, pero bueno, 189 mil millones más o menos es muy, muy interesante. Y más si nos vamos a 2024, cuando empieza el rally realmente y tendencia al alza, el promedio era de 54 mil millones, o sea, hemos triplicado y más, digamos, esos promedios, y eso es importante en términos de señales de la dinámica, ¿no? Entonces, eso es también, no son súper lindos, pero son montos bonitos, como dice, todavía son montos bonitos. Y sí, el día de ayer, pues todas las bolsas generales en el mundo, pues cerraron a la baja un poco por los temores de lo que está pasando en el sur del Líbano, y básicamente la apropiación de Israel en todo lo que es en este castillo medieval, y pues digamos que eso le pegó fuertísimo, realmente el Brent sube, y pues impactó pues las bolsas que estaban en extremo optimismo y ahora están neutrales. Entonces eso le pegó a Colombia también, unido con el tema del típico fear of missing out, que es el miedo a no perderse algo en Colombia, y que el lunes pues las bolsas explotan por los resultados electorales por encima del 3%, que es muy muy bueno para el Colcap. Entonces pues ese miedo a no perderse algo es ese típico comportamiento de rebaño sin objetividad, y es unas cuentas de servilletas donde por 600 mil votos de diferencia entre un candidato y el otro, pues la gente se llena de optimismo, pues arriesgando patrimonios construidos durante mucho tiempo. Cosa equivocada, porque pues aquí nuevamente, pues el día de ayer 20 empresas cierran a la baja, por ese efecto donde los vendedores se aprovechan de esa ingenuidad, y pues digamos que el 1,13 pues es importante en la señal. Lo que se recomendaría pues ahorita pues es esa cautela, y pues también digamos que en momentos de incertidumbre no está mal, que vive Colombia ahorita en elecciones, pues no está mal volver nuevamente a esa prudencia inversionista de los ETF, ¿no? Pues que esos son fondos que se replican en el mercado completo como una canasta de mercado, ya que están hablando de alimentos, también hay canasta de acciones. Y en lugar de apostar pues a solo una acción y tener pérdidas patrimoniales importantes, pues hay que también diversificar, porque pues la razón en sí misma es simple, y es que cuando hay elecciones, pues es muy difícil, y más con este gap tan pequeño, saber pues qué sector o qué partido va a ser el ganador, ¿no? Entonces esos ETF pues yo creo que permiten capturar una eventual mejora del mercado colombiano sin depender exclusivamente de una empresa determinada, y de cierta forma estamos pasando pues un ciclo importante de donde tuvimos rentabilidades en 2025 mayores al 60%, y eso tuvo que haber dejado para el buen inversionista una liquidez. ¿Qué hace usted en estas decisiones electorales? Recoge liquidez y se pone a estudiar juiciosamente los estados financieros y sobre todo los indicadores de innovación para saber en qué momento cuáles van a ser las empresas ganadoras, unido a los márgenes de seguridad para comprar de forma, el arte de comprar barato. Entonces, digamos que en definitiva hay que tener ese flujo ahí disponible muy a lo Berkshire Hathaway, muy a lo Warren Buffett, y esperar a ver cuándo está ese golpe de bateo para las empresas, porque efectivamente hay unas empresas que tienen los márgenes muy de seguridad muy interesantes para poder coger un nuevo rally después de elecciones, independientemente del candidato.
2: Son las 8 de la mañana en punto, vamos a una breve pausa y ya seguimos con nuestros analistas y con las noticias que nos tiene Edgar Layton.
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8: Bueno, pues en cuanto a noticias del sector bursátil, les cuento que las valorizaciones que se han dado en el tema de la renta fija, los TES, se muestra que el Fondo Axivalores de Renta Fija 180, que es de acciones y valores, registró una rentabilidad del 18,57% en los últimos 90 días. Tuvo un movimiento importante en directivos, en ejecutivos, perdón, de Gases de Occidente. Pilar Rodríguez Caicedo renunció a la gerencia de Gases de Occidente, pero ojo, porque será la presidenta de Mayagüez. La ejecutiva presentó su renuncia al cargo de gerente general efectiva a partir del 30 de junio, fecha hasta la cual ejercerá sus funciones, y al día siguiente, según informó en Mayagüez en otro comunicado, arranca en Mayagüez. Rodríguez, gerente general entonces de Gases de Occidente, lideró un equipo de 520 colaboradores, ha trabajado como gerente administrativa financiera de Central e Ingeniera de Construcción, gerente de Ferrocarril del Pacífico, Metro Cali, entre otros. Adicionalmente, les cuento que Isagen pagó 8,634 millones de pesos en intereses de bonos, y BRC Ratings asignó calificación doble A menos estable a Progresión, sociedad comisionista de bolsa. Fitch también espera que la producción de primas emitidas brutas de SBS Seguros Colombia crezca 13%, o alrededor de 13% en 2026, informe de Fitch que está haciendo revisiones. El autorregulador de mercado de valores de Colombia también publicó un proyecto de modificación de una carta circular para reportes de portafolio. La iniciativa está relacionada con los reportes periódicos de información sobre portafolios de inversión administrados que deben remitir sus miembros, y pues toda la información está en primera página y correo electrónico para que haya comentarios sobre este proyecto hasta el 27 de junio. Bancolombia, por su parte, reportó que gracias a créditos y otros puentes que hace la compañía, se lograron importaciones de activos productivos por más de 110 millones de dólares en 2025, acompañó 212 clientes en 953 importaciones. Son las 8:03 de la mañana.
1: Gracias, don Edgar Layton. Ahí estuvo todo. Creo que alguien más, ¿alguien está listo?
2: Rolando, y tenemos dólar, si quiere, Rolando, también.
1: Pues si ya salió el dólar, sí, hagámosle.
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2: 8 de la mañana, 3 minutos. Les contamos que el dólar en Colombia este jueves 4 de junio inicia operaciones en 3.560 pesos. Esto es una baja de 6 pesos con menos de un centavo frente al cierre del spot del miércoles, que fue de 3.566. Así está el comportamiento del dólar en esta apertura.
1: Repetición, que yo estaba aquí concentrado en un cuéntico.
2: A la baja, 3.560 pesos. Uf, así está la apertura del dólar.
1: ¿Cuántos pesos?
2: Bajo 6 pesos frente a ayer. Todavía.
1: Hay muchos cruzando, bueno, es que los que vamos para el mundial, pero para verlo desde aquí en la casa.
2: Y hoy la tasa representativa del mercado será de 3.572.
1: Exactamente, entonces 3.572 hoy. Bueno, tenemos a don
2: Rolando
1: la serie, Rolando Lozano, listo con nuevas noticias. Lo vi por ahí, vi noticia importante en la SIC, vi noticia importante de una transacción interesante. Venga, a ver, miro aquí. Ah, Boris, ah, bueno, la plataforma Atrápalo. Yo había visto, no sé, no vi en la nota suya, que recientemente una firma comisionista en Colombia creo que había tomado una posición en Atrápalo, no sé. Pero bueno, esa es lo que nos va, la historia que nos va a contar. Una española, la más grande de viajes de España, se tomó Barceló, se tomó Atrápalo. Contemos esa historia. ¿Qué pasó con...

0: del turismo de las agencias virtuales en Europa. Es de señalar pues que este negocio representa para Veris, que es la empresa que compró directamente a Trápalo, cerca del 75% de los ingresos del Grupo Barceló, que es un gran grupo de turismo en España, que también está respaldado por una facturación cercana a los 7.500 millones de euros allí en Europa. También para señalar, como señalamos más temprano en primera página, la Superintendencia de Industria y Comercio abrió pues investigación contra la plataforma tuboleta.com. Dijo la entidad de control y vigilancia que de esa manera acumula cerca de 100 quejas relacionadas con fallas durante los conciertos, también por parte de esta, que es una plataforma también online para la venta de boletas en el país. Aunque no hay una decisión definitiva, pues entonces abrió pliego de cargos por varias fallas, inclusive se menciona un partido Chico Millonarios, este como visitante de Millonarios, en el cual hubo fallas y problemas y no hubo claridad para los usuarios sobre la expedición de boletas para estos eventos. El resto son pues conciertos de cantantes de música juvenil y otros que se han realizado en los últimos meses, especialmente en el Movistar Arena de Bogotá.
1: ¿Usted hace partido donde...?
2: Chico, no, yo no voy a... no he ido, o sea, primero que todo, los partidos con el Chico son en... creo que no es en el Campín, sino en el...
1: ¿En el de techo?
2: Del de techo, no sé.
0: Bueno, entonces en ese caso tu boleta, pues expidió, pues el que quería comprar la boleta, pues la compró a través de la plataforma Tu Boleta. Fue para un partido visitante millonario en el estadio La Independencia.
2: La Independencia de Tunja, entonces fue Tunja.
0: Hay otra noticia.
2: Y además estaba confundiendo yo al Chico con el Internacional, porque ese es el que juega en el de techo, exacto. Para los viejitos, acuérdense, el estadio de techo era un hipódromo, ¿no? Entonces ese fue un famoso hipódromo en el suroccidente de la ciudad.
0: Calificación de la empresa de Cuento Encantarilla de Bogotá, que recibió por parte de Fitch Ratings y que destacamos antier aquí en primera página. La funcionaria, la gerente de la empresa de Cuento Encantarilla, dijo que dicha calificación triple A para la deuda de largo plazo y la afirmación en perspectiva estable es un reconocimiento a la capacidad operativa y financiera de la empresa bogotana y al compromiso de sus trabajadores para la prestación de un servicio esencial para millones de personas. Es de recordar pues que la empresa de Cuento Encantarilla de Bogotá es una de las más antiguas de la ciudad y atiende o tiene 2.4 millones de hogares, que representa el 24% de la población nacional.
2: Usted que es de esa época, ¿a usted le tocó jugar las apuestas de los caballos? No, el 5 y 6.
0: Pero fui muy pequeño al hipódromo de techo.
2: Ah, bueno.
0: Caminando con piquete y toda la cosa, un paseo de unos 2 kilómetros desde la casa en la localidad de Kennedy hasta el hipódromo de techo a ver los caballos unas 2 o 3 veces por allá en el año 65.
2: Imagínese. Bueno,
0: hoy en día es un estadio, ¿no? De fútbol.
2: A este paso, esto no va a ser primera página de radio, sino revivamos nuestra historia. Bueno.
0: El hipódromo, si no lo conocí,
2: sí, yo sé.
0: Ese era por ahí cerca al Centro Administrativo Nacional, pero ahí nunca fui.
2: Bueno, listo. Entonces, ¿qué? ¿Varela no? ¿No apareció hoy? No. Ah, perdido como el día de las elecciones. Bueno. Bueno.
1: Nos vamos.
2: Redondeamos. Aquí estaba leyendo una historia de 125 millones de dólares. La compra del 51% de Plaza Central por Cenco Malls, la chilena. Esa es una noticia relevante porque pasó a controlar todo Plaza Central, que es uno de los centros comerciales más importantes de Bogotá. era

0: del PEI, la venta que hizo de su 51%. Entonces, ahí está esa historia. Pues obviamente que fue en las últimas horas, pero es bueno el datico. 125 millones de dólares. Aguanta, ¿no? Para las 11, ¿no? Para las papas chorreadas. Papas chorreadas con esos quesos.
1: Con la idea.
0: ¿Cuánto es? 150 mil pesos en un restaurante de la 72 para allá. Bueno.
1: Nos vamos agradeciendo a los analistas que nos acompañaron en esta oportunidad, Edgar Álvarez, Nelson Vera y Gustavo Acero, bajo la dirección de Héctor Mario Rodríguez, y así cerramos esta emisión de Primera Página Radio, este espacio informativo y de análisis económico en el que trabajan conjuntamente Javeriana Stereo y la agencia de noticias Primera Página. Feliz jueves para todos.

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1: Escuchar al amor. En el Evangelio de hoy, Jesús responde a un escriba que el primero de los mandamientos es: escucha, Israel, el Señor nuestro Dios es el único Señor, y tú amarás al Señor, tu Dios, con todo tu corazón y con toda tu alma, con todo tu espíritu y con todas tus fuerzas. Pero Jesús agrega enseguida un segundo mandamiento, inseparable del primero: amar al prójimo como a sí mismo. El escriba acepta que efectivamente en la relación con Dios y con los demás, nada es más importante que la escucha y el amor. Por ese reconocimiento, Jesús confirma que no está lejos del reino de Dios. Pero como las acciones son más importantes que las palabras, cualquier persona que viva eso, independiente de su credo o contexto, no solo no está lejos de Dios, sino que goza ya al dejarlo reinar en su corazón. Del reino de Dios se puede disfrutar como de un paisaje, con uno, dos o con todos los sentidos. Aquellos que entreven a Dios gozan aún más cuando lo escuchan de verdad y obran según su voluntad. Aquellos que ya tocan o son tocados por el reino de Dios en obrar según su amor, gozarían aún más de ese reino con ojos y oídos agudos para ver y escuchar mejor a Dios, para reconocerse hijos suyos en Jesús. Si, como el escriba, buscas sinceramente la felicidad y el sentido de la vida, cuando amas y sirves, vas por buen camino. Ojalá tu búsqueda lleve al encuentro pleno del amor con mayúscula, fuente de todo amor y voz divina que habla. ¿La escuchas? Los acompañó en la reflexión José Yamit Castiblanco, sacerdote jesuita de la Facultad de Teología de la Pontificia Universidad Javeriana.
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0: Muy buenos días a todos nuestros oyentes, una vez llegando a ustedes a través de las antenas de Javeriana Estéreo. 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En el audio nos acompaña Angie Manrique. Yo soy Andrés Samper y estaré a cargo de presentación y libretos. Nos acompaña hoy en Javeriana Estéreo un colega, amigo de esta casa, profesor de la Universidad Javeriana, pianista, investigador, Luis Gabriel Mesa. Bienvenido a Una Guitarra Mil Mundos.
1: Muchísimas gracias, Andrés, por darme la bienvenida y a todas las personas que nos escuchan. Un gusto inmenso estar con ustedes.
0: Bueno, y vamos a estar hablando con Luis Gabriel Mesa sobre su más reciente producción investigativa que recoge la historia y la música de Plinio Herrera, compositor nariñense. Ya nos vamos a adentrar en el tema, pero primero quiero presentar a Luis Gabriel Mesa, quien es doctor en Historia y Ciencias de la Música de la Universidad de Granada, España. Formado como pianista y musicólogo en McAllister College en Minnesota y en la Universidad de París, Sorbona, en Francia. La producción discográfica de Luis Gabriel Mesa incluye 6 álbumes para piano y ensambles de cámara, con un énfasis particular en la difusión de compositores nariñenses y de las corrientes indigenistas latinoamericanas.

0: varios otros encuentros y festivales. Intencionalmente ha sido convocado para ofrecer recitales y conferencias en Estados Unidos, España, Venezuela, Puerto Rico, Ecuador, Perú, Costa Rica, México, Brasil y Suiza. Como le decía, ha sido profesor del Departamento de Música de la Universidad Javeriana desde hace varios años y entre el 2015 y el 2024. Fue director de la maestría en música de la Facultad de Artes de esta universidad. Bueno, Luis Gabriel, antes de hablar de todo el componente más investigativo, formal de este trabajo, quiero empezar por un lugar que me llama enormemente la atención y es este hilo familiar y afectivo que lo conecta a usted con Plinio Herrera. ¿Cómo es esta conexión?
1: Sí, yo vengo de una familia de músicos en Pasto. Yo nací en el año 1984 y mis primeros recuerdos de infancia tienen mucho que ver con la música que mis hermanos mayores tocaban. Hermanos que desde muy temprana edad se llenaron de amor por la música andina colombiana. Mi hermano mayor, que es Javier Andrés Mesa, él es bandolista justamente. Y fue discípulo de Plinio Herrera, que es precisamente el compositor que protagoniza esta nueva investigación. Y mi otro hermano, Omar David, es tiplista. Entonces, para mí, crecer en ese contexto familiar lleno de bambucos, pasillos, guabinas, danzas, torbellinos, hizo que, de alguna manera, eso fuera casi una banda sonora de mis primeros años de vida. Y a pesar de que mi instrumento principal no es un instrumento tradicional andino, sino el piano, yo quise desde que empecé a estudiar música, yo tomé mis primeras clases a los 8 años de edad, entrar en ese mundo también, conocer algunos de los arreglos que se hacían para piano de esas obras tradicionales de la región andina. Y eso me conectó mucho con mi vida familiar. Hizo también que cuando creciera yo un poco más como músico, años más tarde, integrara un trío con mis hermanos también, que se llamó Atípico Trío. Con ellos grabé justamente mi primer álbum discográfico. Entonces sí, hay una conexión muy fuerte con esa historia personal. Y de hecho creo que este libro que resultó de esta última investigación es tal vez el texto más personal que yo he escrito hasta ahora desde una musicología que nace no solo de mi vocación profesional, sino de mi historia de vida.
0: Y por cierto, ha sido una ocasión para volverse a reunir con sus hermanos a tocar. ¿Cómo ha sido esta experiencia?
1: Exacto, desde el año 2010, que fue cuando nosotros grabamos el álbum que se llamaba Una Flor para Cecilia, en tributo a nuestra madre, nosotros habíamos dejado por muchos años de tocar juntos. Y mis proyectos sobre compositores nariñenses, no solamente el de Plinio Herrera, sino también el de Maruja Inestrosa y Luis Enrique Nieto, que son los otros dos textos que publiqué y discos también, fueron oportunidades para volver a tocar con ellos. Yo empecé a escribir arreglos que incluyeran no solo mi instrumento, sino que incluyeran la bandola, el tiple, el bajo eléctrico, que es otro de los instrumentos que toca Javier Andrés. Entonces eso me permitió volver a entrar en ese terreno de creación e interpretación artística con mis dos hermanos y en diálogo con otros músicos, no solamente pastusos, sino también de aquí de Bogotá. Yo llevo 17 años viviendo en esta ciudad, entonces creo que si se trata también de una historia de vida como músico, es inevitable hablar tanto de Pasto como de Bogotá. Aquí he conocido artistas que han colaborado conmigo en estos proyectos también, además de mis hermanos.

0: Esto era Maribel Pasillo, seguida del Bambuco Trigalia, dos piezas de Plinio Herrera. Bueno, para darle un marco a los oyentes de su trabajo investigativo, quisiera invitarlo a contarles brevemente algo sobre esta trilogía, es decir, que al lado de este trabajo sobre Plinio Herrera hay otros dos volúmenes que lo anteceden. Me gustaría que hiciera referencia brevemente a ellos y también que nos ayudara a encontrar líneas conectoras con el trabajo que ahora hace.
1: Claro que sí. En el año 2014 fue cuando yo publiqué, con el apoyo del Fondo Mixto de Cultura de Nariño en Pasto, mi primer libro titulado Maruja Henestrosa, La identidad nariñense a través de su piano. Un año más tarde, también con esa editorial, se publicó Luis Enrique Nieto, La música nariñense en los años del clavel rojo. Y ahora acaba de salir públicamente el libro Plinio Herrera, Ecos de una bandola nariñense, con la editorial Javeriana. Esa trilogía tiene un hilo conductor, y es que desde mi formación como musicólogo, yo quise indagar en músicas de Pasto que de alguna manera me permitieran entender un poco mejor mis orígenes, mis raíces nariñenses, y más aún en una coyuntura en la cual yo me fui muy joven de mi ciudad. Es decir, yo tengo, por supuesto, todos estos recuerdos de infancia y adolescencia hasta el año 2001, que es cuando yo me fui de Pasto, pero desde ese año hasta ahora yo nunca volví a vivir allá. Y la musicología pensada en función de conocer compositores de Pasto fue un vehículo para que yo pudiera de alguna manera reconectarme con esa primera parte de mi vida. En ese sentido, el término identidad es tal vez la palabra que conecta a los tres libros que componen esta trilogía. Me preguntaba yo si la identidad nariñense o la identidad pastusa de alguna manera se podían develar al escuchar ciertos tipos de música. Y con esos tres compositores yo me daba cuenta que sí, pero fue todo un descubrimiento reconocer los matices detrás de ese concepto tan amplio. Y de eso justamente creo que me ocupo en el lado más reflexivo de este último libro, que es entender también cómo ha cambiado mi percepción de lo que quizás codifiqué en mi mente como un estereotipo de pastusidad o de nariñensidad a través de la música, y de cómo ahora con Plinio Herrera, y tras haber tenido la experiencia de los otros dos compositores, comienzo a entender esas palabras desde una perspectiva mucho más completa.

0: Escuchábamos de Plinio Herrera los temas Álvaro Romero y Plinio Herrera, Pasillo y Polka, seguidos de Los Quillacingas, Pasillo. Vamos ahora a una breve pausa comercial y ya regresamos con este espacio musical.
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0: Quisiera volver un poco a estas memorias, y usted hace alusión a ello en el libro o en las notas de prensa, no lo recuerdo ahora al respecto, pero es esta cuna musical en la que creció. ¿Por qué no nos comparte, por favor, algunos recuerdos de cómo era ese ambiente musical de sus primeros años en Pasto?
2: Hay algunos recuerdos que son muy puntuales, quizá como imágenes que vienen a mi mente cuando me haces esa pregunta. Una de ellas tiene que ver con el Festival Nacional Mono Núñez. Yo creo que yo fui llevado desde bebé al festival, es decir, siempre estaba yo hasta la noche, hasta altas horas de la noche, cargado por mi mamá, mientras mis hermanos llegaban a su momento de tocar en el concurso, porque ellos tenían un trío que se llama, porque ahora se reactivaron también con esta investigación, el trío Nuevo Amanecer. Eran mis dos hermanos y un amigo del colegio de ellos, el guitarrista Bernardo Andrés Jurado. Y ellos participaron desde los años 80 en el Festival Mono Núñez. Entonces, claro, yo estaba constantemente en esos festivales, escuchaba la participación de mis hermanos, dormía también porque era muy pequeño. Tengo esos recuerdos, ¿no?, como de pasar noches en esos contextos del festival. Y ellos fueron creciendo, fueron recogiendo distintos reconocimientos también. En el año 91 ganaron como mejor trío instrumental en el Mono Núñez. Entonces, digamos que había todo un orgullo familiar, e incluso me atrevo a decir en la ciudad de Pasto, porque tampoco eran tan frecuentes las participaciones de nariñenses en el Mono Núñez que llegaran a recibir esos premios en la final del concurso. Entonces eso hacía que nuestra familia de alguna manera se llenara de satisfacción y de orgullo con esos acontecimientos. Ese es uno de los recuerdos que tengo. Y otro, cuando yo tenía 14 años y mis papás, viendo que yo estaba construyendo una carrera de joven pianista, decidieron intentar que la famosa pianista y compositora pastusa Maruja Inestrosa me recibiera una tarde en su casa. Y lo lograron. Entonces, con 14 años de edad yo la conocí y ella tocó algunas de sus obras durante esa visita y me convocó a que yo también en su piano tocara algunas de mis composiciones. Yo hacía composiciones muy jovencitos, hacía pasillos y cosas inspiradas también en lo que escuchaba de mis hermanos. Entonces, tocar para Maruja y escuchar de sus propias manos su música fue como otro momento determinante de mis recuerdos de juventud.

0: Esto era Gloria a Textiles, un paso doble de Plinio Herrera. Un personaje con una formación musical además muy diversa, como de una información musical que le iba llegando de fuentes contrastantes además. Hablemos un poco del personaje. Creo que usted no alcanza a recordarlo personalmente, pero ¿qué le ha llegado a través de sus hermanos, por ejemplo, de ese personaje?
1: Como ser humano, siempre escuchaba yo muchos comentarios de mis hermanos sobre cómo él era alguien tan reservado, tan tímido incluso. Se comentaba mucho que oírlo tocar bandola, porque era por muchos bandolistas del país reconocido como uno de los grandes virtuosos de ese instrumento en el siglo XX, era como una salida o un contraste enorme frente a su personalidad. Mis hermanos y las personas que pude entrevistar que lo conocieron siempre hablaban sobre cómo él prefería evitar los grandes auditorios, evitar hablar mucho con el público, muy refugiado en su instrumento. Pero me parece que hay detrás de esos recuerdos de cómo él era alguien tan introvertido, también un contraste muy fascinante que a mí me cautivó mientras investigué su vida y obra. Y es que a pesar de ser una persona aparentemente más hermética a nivel social, fue una persona que construyó su carrera musical, paradójicamente, en función de sus lazos con otros músicos. Entonces, se sentía quizá en un buen refugio cuando encontraba colegas de la música con quienes tuviera confianza y pudiera tocar. Entonces, él formó parte de distintos tríos, del Cuarteto Luisa Calvo acá en Bogotá, de la estudiantina Ecos de Colombia, de las bandas departamentales en Nariño, en el Valle, en el Cauca, la banda de la Policía Nacional aquí en Bogotá. Entonces creo que es muy interesante porque lo alcanzo a imaginar, como tú mismo decías, quizá no tengo un recuerdo de él como en una interacción personal, a pesar de que lo conocí o pues las historias de mi familia dan fe de que yo estuve compartiendo espacios con él, pero a pesar de no tenerlo tan vivo en mis recuerdos, fue muy interesante para mí conocerlo a través de esas descripciones de esa personalidad introvertida que logró llegar muy lejos, y no solo a nivel local en Pasto, sino a nivel nacional, a través de su interacción con artistas de diferentes lugares del país.
0: De hecho, varias de sus obras, y las estamos escuchando en el marco de este corto ciclo de dos programas, llevaban el nombre de algunos de esos personajes, amigos y o músicos.
1: La gran mayoría de las obras de él, Glauco Cedeño, que fue uno de los tiplistas que tuvo una historia muy importante en Pasto cuando tocaba con él en un trío, que era el trío Plinio Herrera, era ese. Sus colegas de Pasto, los hermanos Bastidas Muñoz, que eran Pedro Pablo Bastidas y Luis Antonio Noro Bastidas, que sigue siendo un músico activo aquí en Bogotá, un pianista importante de jazz y que también toca instrumentos de cuerda. Las dedicatorias que él hace con los títulos, ¿no? Por ejemplo, además de Glauco Cedeño, quien le dedicó una polca, él dedica obras a figuras como María Mercedes, María Piedad, Dilia, Emma, Maribel. Si nos fijamos en la lista de tracks del disco que acompaña esta investigación, vemos que tal vez casi todos, excepto dos tracks, tienen nombres de personas que fueron importantes para él.

0: Escuchábamos Glauco Cedeño, Polka, seguida del pasillo María Piedad, del compositor nariñense Plinio Herrera. Vamos a hacer ahora otro corte publicitario y ya regresamos con esta conversación en Una Guitarra, Mil Mundos.
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0: ¿Plinio alcanzó a tener una formación académica también?
2: Institucionalmente no que yo pueda corroborar. Pero sí hay contacto directo con personas que tenían carreras muy bien consolidadas. Uno de ellos, el maestro Efraín Orozco, del Cauca. Cuando uno va examinando los distintos momentos de la vida de Plinio, va uno notando que precisamente fueron esos diferentes maestros que él encontraba, algunos en Pasto, otros en Popayán, luego figuras como Jerónimo Velasco en Cali, luego sus colegas del cuarteto Luisa Calvo acá en Bogotá, que fueron figuras que se iban convirtiendo en sus, me atrevo a decir, simultáneamente colegas y maestros, ¿no? Personas con las que él está aprendiendo continuamente. Quizás Efraín Orozco, me atrevo a decir que sería una de las figuras representativas de una fase más temprana en esa calidad de maestro, de alguien que lo impulsa también a explorar distintos recursos, no solo interpretativos como bandolista, sino también compositivos, a tener incluso referencias de músicas no solamente colombianas, sino también de otras partes de América del Sur, como Brasil, por ejemplo. En la polca Glauco Cedeño, él de hecho incluye una tercera sección en esa composición que hace alusión a un aire brasilero, digamos que se podría relacionar con un aire de samba, que luego se conjuga o se articula muy coherentemente con el ritmo de polka también. Entonces creo que fue alguien que tuvo una escuela principalmente en función de esas personas que lo orientaron, que fueron sus maestros en esa medida, digamos, de interacción como músicos. Y que de todas maneras sí llegó a tener espacios académicos en los cuales él mismo figuró también como docente, como la Escuela de Música de Pasto, donde hay registros de una participación suya como profesor del área de cuerdas pulsadas. Entonces sí entró en ese terreno de una mayor formalidad o institucionalidad, pero creería yo ya en su calidad de intérprete y pedagogo, pero su proceso formativo es más con el contacto con sus conocidos.
0: Hemos llegado así al final de un primer programa de un ciclo de 12 emisiones que dedicamos al trabajo de Luis Gabriel Mesa, pianista e investigador nariñense, sobre la obra del bandolista Plinio Herrera. Antes de despedirnos, quisiera mencionar a los músicos que hacen parte de esta producción musical liderada por el maestro Luis Gabriel Mesa. Estos son Javier Andrés Mesa Martínez en la bandola y el bajo eléctrico, Omar David Mesa Martínez en el tiple, Ignacio Ramos en flauta y saxofón, en el violín Federico Hoyos, Bernardo Andrés Jurado en la guitarra, Luis Gabriel Mesa Martínez en el piano y en la ingeniería de sonido Marcela Zorro y Jefferson Rosas. Yo soy Andrés Samper, estuve a cargo de presentación y libretos. En el audio nos acompañó Angie Manrique. Muchas gracias a todos por su sintonía. 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

0: Antes de despedirnos, quiero dejarlos con la voz de Juan David Corzo, guitarrista de la agrupación bogotana Tigridia, quien nos tiene una invitación especial.
1: Hola a todos y a todas las oyentes de Javeriana Stereo, en especial a quienes sintonizan la frecuencia de Una Guitarra Mil Mundos. Quiero invitarles muy especialmente al concierto de Tigridia Cuarteto. Mi nombre es Juan David Corzo, soy el guitarrista y compositor de este grupo de jazz. Vamos a relanzar el disco en plataformas y lo van a poder escuchar desde ese mismo día, 16 de abril, en todas las plataformas. Y ese día además vamos a estar en este concierto que les cuento en Matic Matic desde las 9:30 pm lanzando o relanzando el disco que presentamos en este programa, y están todos muy invitados. Muchas gracias.
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1: 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Aquí tienen al cucarachero común, que no mide más de 10 centímetros. Tanto el macho como la hembra tienen un color arena por la cabeza y costados de las alas, rayas negras y marrones y el abdomen marrón muy claro. Los ejemplares jóvenes son más oscuros que los adultos. Este pajarito vive en todo el continente americano. Escuchamos grabaciones captadas en Boyacá, Huila, Valle del Cauca y Nariño. El trino del cucarachero común forma parte del Banco de Sonidos de Aves Colombianas, recopilado por el Instituto von Humboldt y la Universidad de Cornell.

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1: En palabras de mujer. Historias inspiradoras de mujeres, como usted o como yo. A Ana Milena Godoy, desde su adolescencia, la ha movido a encontrar lo que es genuino e individual, que presta un servicio para entregar a los demás. Después de estudiar arquitectura, cerró su oficina y se fue a vivir su pasión, la danza, y a descubrir que sí se podía dedicar a ello.
2: Me empecé a dar cuenta que las mujeres tenemos mucha capacidad de tener clarividencia, de tener sueños lúcidos, de entender la vida desde un lugar mucho más invisible y profundo. Y todo eso empezó a despertar paralelamente con la danza. La danza, el trabajo con los dones intuitivos profundos y con el tarot. Y trabajando paralelamente el tarot por un lado y la danza por el otro, me empecé a dar cuenta que ambas herramientas juntas generaban algo que no se había generado o que yo no había visto antes. Era lo que yo llamaba el tarot revela, la danza transforma, la magia existe. Yo dije, esto es la frase de mi herramienta. Porque el tarot revela muchas veces en un nivel de autoconocimiento, no de predicción, nunca he trabajado el tarot como predictivo. El tarot revela cosas que uno muchas veces no puede revelar de sí mismo y que no se puede ver tan claramente como se ve en un espejo en las cartas. Pero al mismo tiempo la danza es la que genera las transformaciones más profundas. Muy pocos seres en este mundo saben que la danza realmente es mucho más que diversión y que la danza es una de las terapias más profundas que uno puede hacer y más transformadores que uno puede hacer en su vida. Pero yo siempre diferencio dos tipos de propósito. El propósito de vida es un propósito que nadie tiene que buscar, que es común a todos los seres humanos y que no tenemos ni siquiera que pensar en ello, simplemente saber que lo estamos viviendo. Yo lo resumo en cuatro cosas: amar, servir, aprender y sentir el gozo de estar vivos, sentir el gozo de estar aquí, de despertarnos en una mañana, de sentir el sabor de un café, de todo. Entonces, tener esa capacidad de servir al mundo y aparte recibir en abundancia. Entonces, cuando esas cuatro cosas se completan, ya hay un proceso y un propósito personal que está viviéndose a cabalidad. Y eso es lo que yo procuro y a lo que dedico toda mi energía, acompañar a mujeres a que logren sentir que esas cuatro fases están cumplidas. Y no solo cumplidas, sino en movimiento, porque nada es estático. La gente cree que uno dice, ay, me encontré mi propósito. Es como ver una lápida que te dijo, tu propósito es este y de ahí en adelante nunca más lo vas a dudar. Eso no existe.
1: La mayor empatía de Ana Milena es con las mujeres en la búsqueda del propósito de vida personal, para lo que creó un oráculo llamado La Siembra del Propósito, ayudándoles a identificar su huella única que conecta el ser con el hacer, reconociendo el poder que tiene, hacer lo que se ama, recibir en abundancia, estando en equilibrio con el dar y el recibir. El propósito es de arcilla, se va revelando día a día. Soy Ángela García, en Palabras de Mujer. Puede comunicarse conmigo en el correo mujer@javerianaestereo.com.
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1: ¿De dónde viene la palabra ahorrar? Originalmente, ahorrar quería decir dar libertad a un esclavo o prisionero, ya que la palabra horro quería decir esclavo libre. A su significado actual llegó desde el siglo XVIII, cuando empezó a ser evidente que quien se libraba de un esclavo se quitaba de encima problemas y gastos, o sea que ahorraba.
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1: Escuchar al amor. En el Evangelio de hoy, Jesús responde a un escriba que el primero de los mandamientos es: escucha, Israel, el Señor nuestro Dios es el único Señor, y tú amarás al Señor, tu Dios, con todo tu corazón y con toda tu alma, con todo tu espíritu y con todas tus fuerzas. Pero Jesús agrega enseguida un segundo mandamiento, inseparable del primero: amar al prójimo como a sí mismo. El escriba acepta que efectivamente en la relación con Dios y con los demás, nada es más importante que la escucha y el amor. Por ese reconocimiento, Jesús confirma que no está lejos del reino de Dios. Pero como las acciones son más importantes que las palabras, cualquier persona que viva eso, independiente de su credo o contexto, no solo no está lejos de Dios, sino que goza ya al dejarlo reinar en su corazón. Del reino de Dios se puede disfrutar como de un paisaje, con uno, dos o con todos los sentidos. Aquellos que entreven a Dios gozan aún más cuando lo escuchan de verdad y obran según su voluntad. Aquellos que ya tocan o son tocados por el reino de Dios en obrar según su amor, gozarían aún más de ese reino con ojos y oídos agudos para ver y escuchar mejor a Dios, para reconocerse hijos suyos en Jesús. Si, como el escriba, buscas sinceramente la felicidad y el sentido de la vida, cuando amas y sirves, vas por buen camino. Ojalá tu búsqueda lleve al encuentro pleno del amor con mayúscula, fuente de todo amor y voz divina que habla. ¿La escuchas? Los acompañó en la reflexión José Yamit Castiblanco, sacerdote jesuita de la Facultad de Teología de la Pontificia Universidad Javeriana.
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1: En palabras de mujer. Historias inspiradoras de mujeres como usted o como yo. Marcela Díaz, madre, esposa y emprendedora, comparte su historia que no se trata solo de lo que ha vivido, sino también de lo que sueña construir. Quiere que este recorrido sea más que una experiencia personal, quiere que sea un aprendizaje para impactar positivamente a otros.
2: La llegada de mi hijo menor con su diagnóstico de retraso generalizado del desarrollo cambió por completo mi forma de ver el mundo. Ser madre de tres hijos ya es un desafío hermoso, pero criar a un niño con necesidades especiales me llevó por un camino lleno de retos que jamás imaginé. Este camino, aunque difícil, ha sido también una fuente de crecimiento, aprendizaje y transformación. Lo primero que aprendí fue a detenerme y valorar las cosas que realmente importan. Mi hijo me enseñó a celebrar los pequeños logros como una palabra nueva o un gesto inesperado. Cada avance, por pequeño que parezca, es motivo de alegría y gratitud. Su proceso me recordó que la vida no es una carrera, sino un viaje que merece ser vivido con paciencia y amor. No ha sido fácil. Ha habido días de incertidumbre y agotamiento. Momentos en los que me he preguntado si lo estoy haciendo bien. Pero cada desafío me ha enseñado a ser más fuerte, a buscar siempre lo mejor para mis hijos y a confiar plenamente en Dios, incluso cuando el camino parece oscuro. A través de esta experiencia también he descubierto un profundo deseo, el de construir una comunidad. He conocido a muchas familias que, como la mía, enfrentan retos similares y comparten el mismo anhelo de apoyo, comprensión y esperanza. Sueño con crear un espacio donde podamos acompañarnos mutuamente, compartir experiencias y encontrar soluciones juntas. Quiero que estos sueños se conviertan en acciones. Imagino proyectos educativos, talleres y recursos que puedan ayudar a las familias a navegar este camino con más herramientas y confianza. Quiero ser una voz que inspire a otros a no rendirse, a seguir luchando y a recordar que no están solos. Además, creo que Dios me dio un talento especial, el don de cantar. Cuando lo hago, siento que mi voz puede tocar corazones y acercar a las personas a Él. No me considero una experta ni un artista, pero sí un instrumento que quiere transmitir esperanza y fe.
1: En cada desafío hay una semilla de propósito y en cada prueba una oportunidad de amar más y profundamente. Las dificultades no nos definen, sino las decisiones que tomamos frente a ellas. Y Marcela elige soñar que lo mejor está por venir, no solo para ella, sino para todas las familias que caminan este sendero. Soy Ángela García, en Palabras de Mujer. Puede comunicarse conmigo en el correo mujer@javerianestereo.com.
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